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0: De amigos, hojas, ramas y raíz. Los amigos tipo hojas son los que cuando las cosas van bien revolotean a tu alrededor, son los de temporada, pero cuando cambian las cosas se terminan evaporando. Los amigos ramas parecen más fuertes y efectivamente sirven para muchas más cosas, pero cuando te atreves a apoyarte demasiado en ellos, las puedes romper. Finalmente están los amigos raíz, esos que casi no se ven, pero que están realmente dando soporte a todas las cosas, y cuando caes o cuando te va mal, están ahí para sostener. Ojalá tengas muchos amigos raíz que tal vez no ríen, que tal vez no están en todas las cosas, pero que cuando los necesitas, van a estar ahí. Y ojalá tú seas un amigo raíz para alguien más.
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1: Totalmente de otro, del Dios que avala su promesa de una futura inmortalidad, del Dios que garantiza la esperanza de una feliz resurrección. De ahí que el más audaz y magnífico de los desafíos es atreverse no solo a creer en la inmortalidad de las almas, sino a esperar en la resurrección de los cuerpos.
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2: Libro El niño, el topo, el zorro y el caballo de Charlie Mackesy trae varias cosas increíbles, pero una es cuando el niño y el caballo están en una misión que tienen que ir más allá de del bosque y no sabe el niño por dónde caminar, sabe a dónde quiere ir, pero ya está completamente cansado. Le dice al caballo que no quiere continuar. Y el caballo le dice, ¿ves el siguiente paso que tienes que dar? Y el niño dice, sí, el siguiente paso sí, lo que no veo es el final. Bueno, da el siguiente paso. Y cuando llegues al siguiente paso, darás el siguiente. Y así iremos uno por uno. En nuestras vidas, muchas veces se nos complicará el horizonte. Pero lo que tenemos claro, ¿cuál es el siguiente paso? Eso es lo que tenemos que dar. Dios nos acompaña cuando tenemos confianza en Él a dar los pasos siguientes. Con lo cual, da el siguiente paso.
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1: Porque no podía ser de otra manera ni en otro lugar. Buenos días, una vez más, 5 de la mañana con 32 minutos. ¿Cómo están? ¿Qué tal? ¿Cómo estuvo su fin de semana? ¿Estuvo alegre? ¿Estuvo caótico? ¿Estuvo problemático? ¿Estuvo feliz? ¿Estuvo romántico? También, ¿por qué no? Ustedes cuéntenos todo de una vez. Ya queremos saber cómo les fue a través del WhatsApp 37559490 y a través de todas nuestras redes sociales 949 Radio. Si nos encuentran de una vez en 949.com.gt, también nos pueden ir a escuchar desde cualquier parte del mundo. Recuerden que estamos subiendo contenido prácticamente diario en nuestras redes sociales y de verdad, cuando digo diario, es diario hasta el domingo. Hasta el sábado la gente de redes ahí no descansa, anda pero con todo. Entonces vayan a seguirnos, vayan a ver nuestro contenido de una, por favor. Mi nombre es Sergio Ordóñez, arroba Sergio Boros en el bajo mundo de las redes sociales. Y de una, bienvenidos y bienvenidas a Con Todo.

ver quiénes son los verdaderos gallos. Ahorita lo vamos a saber después de esta canción. Entonces, si no han escrito todavía, pueden hacerlo de una vez. 37-55-9-490 y contarme cómo amanecieron, qué están haciendo en este momento, por dónde van ya. Seguramente ya han de estar llegando, ¿verdad? Yo sé que sí. Llegando, pero al parqueo, ¿no? Poner un ratito la radio y a dormirse, ¿no? Echarse así la siestecita. Es de esas cosas deliciosas de la mañana. Oigan, ojalá que sí ya vayan o que ya hayan llegado, porque al parecer el tráfico está un poco complicado en el periférico y 13.

Calle B, zona 7, dirección hacia la USAC. Al parecer hubo un choque, una colisión entre un cabezal y un vehículo, y pues este carro terminó empotrándose así contra un poste y lo derribó. Entonces ya saben, está complicado cuando tienen que hacer todo ese rollo. Además de eso, en la avenida Reforma, en el obelisco, zona 9, un motorista pues al parecer tuvo un accidente también contra una jardinera, y eso también está provocando tráfico. Y no solo eso, sino que hay tres cabezales averiados que están bloqueando, pero esto es en el paso a desnivel en Lomas del Norte, en zona 17, kilómetro 5.5, ¿no? Y hay varias grúas, hay mecánicos que están intentando por ahí levantar a estos camiones, al transporte pesado que está por ahí, porque sí, son tres que están así en el mismo lugar según las fotos. Entonces, por favor, si ustedes no han salido, salgan ya de una vez. ¿Qué están esperando? ¿A que haya más cola? ¿A que el tráfico aumente? ¿A que el transporte pesado?

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1: Son las 5 de la mañana con 40. Con 49, iba a decir 50 minutos. Con 50 minutos. Entonces, ¿quiénes son las personas que más madrugaron ya en esta primera semana completa de septiembre? No, ya pasó una completa, ¿no? No, la semana pasada no. El lunes nos lo comió todavía el mes pasado, ¿no? Ahorita sí ya empieza completamente la semana. Por cierto, ya van a acabar las clases también. ¡Qué cosa más rica! Les faltan a ustedes como un par de meses para, pues, estudiar, para salvar todo el año, o todo el semestre, o el trimestre, o como estén. Pero ya casi, hombre, dice por acá, ¡buenos días! Bonito lunes para todos, que esta semana sea de éxitos para todos nosotros. Dice, sí, por favor, sí, Mitch, gracias por estar con nosotros desde temprano. A reclamar tu trono. ¿Lunes de qué es? Dice, lunes de surtido rico. De variedades, ¿no? De un poquito de todo, de samplers, ¿no? Dice para acá, feliz inicio de semana para todos. Dice Estefanía también llegando para acá bien temprano, adelantándose por la derecha. Muy bien, Estefanía. Bueno, por la izquierda mejor, ¿no? Dice para acá, ¿será que me gano hoy mi gallo de oro o aunque sea unos grillos de aluminio? Dice Eric. A ver, Eric, fíjate que no, llegaste a los pollitos. Que los pollitos, oigan, a veces no son tan bien vistos porque son el tercer lugar, pero llegaste en tercer lugar. Así en un lugar, en un país en donde todos tenemos que super madrugar para llegar a nuestro trabajo más o menos a tiempo. Entonces, bien merecido. Dice para acá, ¿cómo está todo? Ya te voy a contar. Todo bien, mano. Gracias por estar.

Con nosotros, feliz inicio de semana. También dice para el señor productor que está siempre con nosotros. No quisiera estar aquí, seguramente está obligado, pero aquí está, ¿no? Muy bien. You should see me in the crown, dice The Billy. Sí la tenemos, ¿verdad? Ya la hemos escuchado en otros momentos. Oye, unos patos para ti, dice también para acá. Hola, Lick. ¿Será que ganamos por lo menos unos pollitos? ¿Qué es? Chiquiten. Chiquiten, muy bien. A ver, Chiquiten, no, pero también unos pollitos para ti. Ah, no, unos patitos. Oye, no te había visto por acá a esta hora, también nueva, ¿no? Dice por acá, espero que todo esté bien. Los precios de la gasolina el día de hoy, dice, mucha las tortillas. Las tortillas están a dos tortillas por un quetzal. Vamos a llegar a comernos tortillas de a un quetzal. Pero bueno, oigan, gracias por estar con nosotros desde temprano. ¿Cómo se le están pasando? Ya salieron, ya van llegando, ya llevan su cafecito, prepararon su desayuno saludable. ¿No les cuesta comer a veces en la mañana? Porque le da a veces náusea a uno o algo así, ¿no?

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1: La noche otra vez, porque sí, ¿no? ¿Qué onda? ¿Ustedes ya les dijeron cuándo van a terminar en sí, en sus colegios? ¿Las clases van bien? ¿Cuál es su mejor materia? Que digan, no, mira, inglés puede que esté flaqueando, pero en matemáticas a mí no me gana, pero ni Einstein.

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5: En las últimas décadas, las sociedades occidentales han transformado profundamente la manera en que educan a los hijos. Muchos padres han abrazado una filosofía de cuidado intensivo, centrada en las emociones de los menores, buscando protegerlos de todo sufrimiento. El objetivo ha sido claro: garantizar que crezcan seguros, amados y emocionalmente estables. Sin embargo, las cifras nos obligan a replantear si este enfoque

0: que está dando los resultados esperados, porque tanto en Estados Unidos y en Europa, el incremento de los problemas psicológicos entre los jóvenes ha encendido las alarmas. Depresión, ansiedad, autolesiones, hiperactividad, trastornos de atención se han disparado en esta generación que paradójicamente ha recibido más cuidados y atenciones que ninguna otra. Vale la pena volver a la educación por virtudes.
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6 de la mañana con 10 minutos. 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

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Claro, oigan, se viene nueva música de La Lisa. De hecho, ya nos dejó por ahí un par de teasers y un par de singles. También ya viene con todo La Lisa, ¿no? Su nuevo EP se va a llamar Press Play. Se va a estrenar este 23 de octubre. Y ahorita sacó una que se llama Sawadika, que viene de una expresión tradicional tailandesa. El video fue grabado en Tailandia también. Yo creo que Lisa es como lo más famoso que ha sacado Tailandia, ¿no? Pónganse a pensar, ¿cuántos artistas, actores, cantantes, futbolistas conocen ustedes de Tailandia? Como que no, como que Lisa es la que está ahí llevando la batuta, ¿no? Todo bien con eso, con la Lisa. Además de eso, se sabe que va a debutar así en la pantalla grande, bueno, en Netflix más bien, ¿no? Con una película que se llama Taigo, que es del universo de Extraction también, así de Misión de Rescate. Y además el documental que va a tener una residencia en Las Vegas. La Lisa es la primera artista de K-pop que puede tener o que va a tener una residencia propia en Las Vegas, ¿no? Entonces la está rompiendo con todo. Esto es lo más fresco que tiene La Lisa. Se llama Sawadika. ¿Debería de entrar o no a la progra de 949? Pero sean sinceros conmigo.

Pues igual y sí, ¿no? Está buena, siento yo. Eso es música de la Lisa, que la verdad sí la anda rompiendo ahorita. Es aguadica, les decía, significa literalmente como hola. Qué gran palabra para decir hola en Tailandia, ¿no? Pero es como una expresión más de chavas, ¿no? Así más... Sí, es literal, de chavas para chavas. Porque para chavos tiene como otra expresión por ahí en Tailandia. Clases de tailandés en 949. Pero sí, ¿qué dicen ustedes? ¿Esta canción merece entrar con todo a la progra de 949 o...

6 de la mañana con 21 minutos. Continuamos por acá en 949. Algunos dicen que sí debería de quedarse la desaguadica de Lisa. No sé, ¿qué piensan ustedes? A mí me gusta, la verdad, pero ustedes son los que deciden. Dice por acá: quiero saludar a mi hija, es fan de su progra. Dice: se llama Montserrat y está cumpliendo 7 añitos. Montserrat, felices 7 años. Mira, casi así en las últimas semanas del ciclo escolar cumplís años. Está bien rico eso, ¿no? Muy bien ahí, que disfrute este día tan especial con todos los que la amamos. Dice: oye, muchas gracias, Montserrat, feliz cumpleaños para ti. Saben, hoy también Gloria Gaynor estaría cumpliendo años, que es la autora de esta canción, que es muy famosa, ha formado parte de películas y todo.

Te digo, hombre, mira, cumpliendo ahí Montserrat años en puros meses exitosos. Esta canción es de las que más apareció en películas, series y todo, ¿no?

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Son las 6 de la mañana con 30 minutos. Oigan, ¿se acuerdan que la semana pasada estábamos hablando de este tipo de obras, de películas, de series, de cómics también, cuenta, que no tienen ni siquiera una burbuja de diálogo, una palabra o algo, y aún así logramos entender todo lo que nos quieren dar a entender esas obras? Una joya, la verdad. A ver, les traigo hoy un corto que se llama Madame Tutli Putli. Yo no sé si ustedes lo han escuchado en algún momento. Es un cortometraje de animación en stop motion. Es de Canadá, es del 2007, pero usó una técnica que desde entonces no ha usado nadie más. Y es stop motion. Ya saben, stop motion es cuando usan ya sea títeres o muñecos de arcilla o de plasticina o algo así. Y van tomando fotos, ¿no? Y esa sucesión de fotos... Imagínate cuánto tiempo se ha de llevar, ¿no? Para hacer un pequeño movimiento, porque todo es hecho así. Mueven un poquito el muñeco, ¡pum! Foto. Lo mueven otro poquito, ¡pum! Foto. Y así, ¿no? Entonces, este corto se llevó así, pero años y años para producirse. La técnica interesante que ellos utilizaron es que sobre esos muñecos, sobre esas marionetas, pusieron ojos reales, de actores reales. O sea, los actores realmente llegaron a actuar solo... pues con los ojos, ¿no? Literal, porque no hay diálogos ni hay nada. El corto está precioso, dura 17 minutos. Creo que está muy abierto a la interpretación. Yo creo que habla como de un poquito de... ¿cómo se llama? Como del purgatorio, ¿no? Como que todavía no... pues se fue a otro plano existencial, pero tampoco está ya viva. Entonces sí, así como... está como en medio, ¿no? Es un viaje en tren. Tienen que verlo. Prefiero no contarles tanto para que ustedes se lo disfruten completo. A mí me gusta mucho ver películas, series y todo esto sin ver trailers, porque así, pues, no me espero nada, ¿no? No me creo expectativas y ya... solo me dejo sorprender, como debería de ser la vida, amigos. Entonces, a ver, ¿quieren ustedes ver este corto? Mándenme la palabra, pues sí, así corto, ¿no? Así, así suavecito. Corto al 37-55-9490. Necesito que lo vean, de verdad, les digo. Creo que toca temas así como de... sí, como el purgatorio, como el fallecimiento, como llevar muchas cosas encima también, ¿no? Que se ve claramente al principio del corto. Por favor, véanlo y díganme qué opinan. Y díganme si no les da un poco de miedo también, porque la animación que usaron está como rara, colores muy oscuros. Los ojos reales sobre estas marionetas está medio perturbador, la verdad. Una vez más, corto al 37-55-9490. 17 minutos, te lo echas ahorita en tu break, ¿no? En lo que vas al baño.

0: 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A ver, el corto que les estoy mandando y de lo que les estaba hablando no tiene ningún tipo de diálogo. Entonces no se preocupen si ustedes no saben inglés o francés o español incluso. No tienen que saber absolutamente nada para verlo y entenderlo. Bueno, para entenderlo creo que nada más analizarlo un poco, porque siento que sí son muchas metáforas dentro de este pequeño corto, pero está bien bonito y toda la estética que tiene es como de Coraline. ¿Han visto ustedes Coraline? Pues justamente así es, prácticamente la misma estética. Vayan a verlo, 17 minutos, yo se los mando, no se preocupen. Dice por acá, hoy es mi cumple, ¿me podría saludar? Soy Melanie, dice, y siempre los escucho por las mañanas, tardes y las noches. Justo ahora voy de camino a la U, dice, besos, besos para ti. Melanie, gracias por estar con nosotros. Decirle feliz cumpleaños a Melanie.
1: ¡Feliz cumpleaños, Melanie!
0: ¡Feliz cumpleaños, Melanie! Te queremos un montón. Qué bueno que estás por acá cumpliendo años con nosotros, celebrando con nosotros como se debe. Dice por acá, todavía no me recupero del de la semana pasada. Chucho, chuco y traicionero, dice. Pero quiero ver el corto. Nos habla de Robot Dreams, definitivamente. Que el fin de semana me vi la película otra vez y no debí, amigos, no debí. Aunque no sé, la primera vez que la vi yo también quería funar al perro, pero ahora que la volví a ver dije, bueno, pues igual él lo intentó, ¿sabes? Solo llegó un momento en donde ya no había nada más que hacer, ¿no? ¿Y qué hace uno cuando ya no hay nada más que hacer en esas relaciones, amigos? Dice para acá, un favor, mándenme un saludo de mi cumple también, Toño. Hoy están cumpliendo años todos, ¿qué onda? ¿Por qué todos están cumpliendo años hoy? ¿Y por qué nadie me contó? El corto dice, va, la palabra corto, 37 55 9490.

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0: Son las 6 de la mañana con 50 minutos. ¿Cómo se llama? Liz.
1: Soy Liz GT.
0: Soy Liz GT. Ahí hay que seguirla, definitivamente. Oigan, hoy martes, bueno, faltan que dos días para que se estrene. No, falta un día para el Nintendo Direct que va a estar específicamente enfocado en La Leyenda de Zelda, en el Ocarina of Time Remake. Que no sé por qué, pero Nintendo va a hacer dos justamente, uno martes

y uno miércoles. El de mañana martes está enfocado nada más en el remake de Ocarina of Time. El del miércoles va a estar enfocado en todo. Ahí sí, en todo lo demás, muchas personas hablan de que mañana, después del Direct de The Legend of Zelda, Sony podría decir, ¿saben qué? Aquí está el primer vistazo, el primer teaser, el primer pequeño tráiler de la película de La Leyenda de Zelda. Y ahora se supone que se liquearon un montón de cosas para el miércoles, porque hay un leaker por ahí que justamente él fue el que dijo, ¿saben qué, mucha? Se viene Ocarina of Time Remake y también se viene Star Fox. Y pues los dos, ¿no? Sí, sí, le cumplió a los dos. Entonces, según este leaker, lo que se viene ahorita y que se va a presentar el miércoles para Switch 2 va a ser un nuevo Smash Bros. Ya hace falta un nuevo Smash, la verdad, ha habido uno por consola desde el 64, entonces ya hace falta definitivamente. No es un port del de Switch 1, sino que sería uno totalmente nuevo. A ver qué nos presentan, porque pues es uno de los juegos más importantes de manera competitiva, ¿no? Además de esto, se supone que van a revivir Nintendogs, que es básicamente como... como tener a tu mascotita, ¿no? A tu perrito virtual ahí, se lo acaricias y todo. Supuestamente va a haber DLC de Mario Kart World, pero eso sería hasta el siguiente año. Un nuevo Mario 3D, lo cual sí se antoja un montón. ¿Hace cuánto no tenemos un Mario 3D? Desde Super Mario Odyssey, ¿no? Sí se llamaba Odyssey, el último, sí saben ustedes, sí, ¿no? A ver, Wario Land también. ¿Hace cuánto no tenemos un Wario Land? Un nuevo Metroid en 2D. Y un nuevo Metroid que sería con pixel art. O sea, sí, está en todo. Está en todo ese direct. Esperemos que sí esté así de bueno. Recuérdense, mañana, martes, se va a llevar a cabo el de La Leyenda de Zelda, el Ocarina of Time Remake, exclusivamente. Y el miércoles, el que va a lanzar todos estos demás avances. Ojalá que esté bueno, ¿no?

Esto es música de Olivia Rodrigo. Oigan, yo creo que las cantantes son, no sé, como atractivas por naturaleza. Es una de esas profesiones que uno dice, ah, órale, no, sí, sí saldría con una cantante, definitivamente no. ¿Por qué les digo esto? Se supone que se hizo una encuesta, ¿ok? Por ahí le preguntaron a personas, ¿no? ¿Qué onda? A ver, seamos sinceros. ¿Cuáles son las profesiones consideradas las más atractivas para salir en este 2026, no? ¿Qué es lo que busca la gente en una pareja? Porque todos decimos, ah, yo quiero que sea alta, bueno, eso es más que todas las chavas, ¿no? Yo quiero que mida 1.90, que tenga ojos azules, que tenga dinero. Como mi señor productor, ¿no? Básicamente el arquetipo del señor productor, ¿no? Así, alto, 1.90, un montón de dinero y todo. Pero también estaban preguntando profesiones. ¿Qué profesión te gusta? ¿Con qué profesional saldrías? ¿O con cuál no? Así de, no, yo no saldría jamás con una doctora, ¿no? ¿Por qué? Pues no sé, cada quien tendrá sus razones, ¿no? Yo jamás saldría con un arquitecto, porque no sé, porque no sé si pueden construir un futuro conmigo, ¿no? Entonces, ¿qué creen ustedes?

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7 de la mañana con 9 minutos. ¿Cómo hacen las moscas? 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Son las 7 de la mañana con 9 minutos y ahora sí estamos totalmente en vivo en el TikTok Live 949 Radio. Así nos encuentran. Está bien fácil, la verdad, encontrarnos. Ustedes pongan 949 Radio y ahí estamos, bebés. Ahí estamos para ustedes, disponibles. Les dije, a partir de esta semana no solo yo voy a estar, porque van a decir qué aburrido otra vez ver a Ligo, hombre. Ni siquiera me hace reír, hombre. Debería de haber un filtro o algún tipo de función en el live donde te puedan tirar tomates o flores, ¿no? O aplausos, sí. Digo yo, todavía funciona nuestro... Ya no funciona nuestro filtro, ¿verdad? ¿Qué fue lo que pasó en ese momento? ¿O será que solo estaba... era alguna cosa de TikTok? Bueno, no sé. Pero ya estamos en vivo, amigos. A ver, les preguntaba yo, ¿qué profesión creen ustedes que sea atractiva o cuál es para nada atractiva? Dicen por ahí, y es creo que algo que muchas personas me han dicho a mí, que justamente los profesionales de la salud suelen ser como muy infieles, ¿sabes? Como que están todo el tiempo metidos ahí de noche con otros profesionales de la salud, ¿no? Doctores, enfermeros, enfermeras, todo esto, ¿no? Entonces, como que suelen ser... pues eso, les cuesta ser fieles a mis compas, pobrecitos, ¿no? Así como en Grey's Anatomy, ¿no? Que según me han contado, pues ahí todos contra todos, ¿no? Entonces, ¿qué creen ustedes? Dice por acá... A ver, presenten al señor productor. Dice, aunque no tenga dinero, hombre, ya con que sea alto me lo llevo. Dice, ¿qué dice usted, señor? Usted y sus 190 centímetros, 190 metros, así. Todo titán, mi compa.

y sus 190 centímetros de altura, ¿qué dice? ¿Sí? Jala, ¿no? A ver, dice por acá, yo jamás volvería a salir con un actor. Perdón por lo que voy a decir, dice por acá en el WhatsApp. Pero en Guatemala el 99% se queda en Guate. No tienen futuro y uno les tiene que estar patrocinando todo. Órale, ahí sí andas contándonos, pero de todo. ¿Qué onda? ¿Quién era el actor ahí famoso con el que tuviste que patrocinarle todo? ¡Contanos, hombre! Por favor, queremos saber. 3755-9490. Que según esta encuesta, vamos a empezar desde el número 8. En el número 8 de las profesiones más atractivas, supuestamente para este 2026, es la gente que se dedica a las finanzas, así hasta abajo del top, porque se supone que es gente que pues es tiene metas claras, básicamente, ¿no? Y puede tener una estabilidad económica a largo plazo. Es lo que dicen, gente que se dedica a las finanzas. Por ejemplo, gente de bancos, diría yo, ¿no? Gente que se dedica a las inversiones también. Decís, ah, órale, pues, mi compa le puede invertir. Tiene 10 acciones de Apple, ¿no? Claro que sí. Súper sí, jalo a salir con esta persona, ¿no? A ver, ahorita compartimos el resto del top. Pero antes de que sigamos, ¿ustedes qué creen? ¿Qué profesiones son así? Ah, me encantaría salir con una actriz, con un cantante, ¿no? Con un productor, ¿no? ¿Por qué no? Con una locutora que esté colocha y que tenga unos tatuajes, ¿no? Y que trabaje en 9-4. Ya, sin proyectarse.

No sabía yo, no sé cómo se pronuncia. Oigan, y entonces, ¿qué opinan ustedes? ¿Profesiones más sexys, más atractivas, que solo mirás que alguien tiene su título así colgado en su sala, ¿no? Pero que es de doctor y decís, uff, un doctor, mira, me caería re bien ahorita. Una enfermera, una arquitecta, un ingeniero, ¿qué opinan ustedes? El que sigue, por cierto, en la lista, hablábamos de los de finanzas. Yo les decía, yo creo que no podría salir con una persona que se dedique como a eso de comprar acciones y que te voy a enseñar a invertir en la bolsa y todo, porque hay como muchas estafas. Entonces eso me daría miedo, me daría desconfianza con estas personas. O que después los miras así en Colombia, ¿no? Así, sí, porque esto es el dinero que gané con las acciones y todo resulta siendo puras estafas. Eso me daría miedo a mí, ese tipo de profesiones. A ver, tecnología es el siguiente en el top. Supuestamente gente que se dedica a la programación, un ingeniero, ¿no? Un ingeniero así en sistemas. Se supone que eso es como bien sexy, ¿no? Que son valorados por su creatividad, por la capacidad de adaptación e innovación también. Está bien, ¿no? Gente que se dedica a la tecnología, creo que está cool. ¿Ustedes saldrían con alguien que se dedique a la tecnología, amigos? Eso justamente, programadores, ingenieras también. Que por cierto, en las carreras de ingeniería casi no hay chavas regularmente, ¿sabes? De eso me he dado cuenta. A ver, dice por acá, a mí me gustaría salir con una locutora, dice. Pues sí, mira, no sé. No sé si te convenga, déjame decirte la verdad. Pero dice por acá, yo soy nutricionista y trabajo en un hospital. Y ahí, soy la persona más fiel que pueda existir. Yo nunca le haría caso a un doctor. Se oye cada historia de infidelidad entre doctores y doctoras que, uff, me sorprende, dice. Saludos. Oye, gracias por estar con nosotros. Gracias por escucharnos. Una nutricionista, ¿cómo te caería? Está bien, ¿no? Suena, ajá, suena como una profesión re atractiva para mí, ¿no? Porque, ala, sí, no, sí, sí, sí, definitivamente. Todo bien ahí. Una...

No se valen, Milik. Esas profesiones no se valen, o sí se valen. Bueno, no sé, estas personas que se dedican a bailar y cosas así, ¿no? Bueno, no sé qué tan atractivo será eso. ¿Qué opinan ustedes? Dice por acá, los abogados son bien infieles, dice. Es que tienen su fama. Esa gente termina teniendo su fama, ¿saben? La gente que se dedica a la música, los músicos y las músicas, por aquí tienen una fama de que son así infielotes, ¿no? Entonces es de esa gente que uno dice, no sé. Pero ustedes, si se dedican a la música, díganme y desmientan, ¿no? Así, hey, yo me dedico a la música, yo toco en tal lugar, yo canto en tal banda y soy la persona más fiel que pueda existir y jamás voltearía a ver a alguien que no sea mi señora esposa o mi señor esposo. Ustedes díganme, desmiéntanme, pero eso es lo que dice la gente. Dice, te faltó ingeniero agrónomo, porque yo lo soy, dice. Ah, mi compadre, muy bien, mi compadre. Ingenieros agrónomos, he escuchado que las ingenierías como tal son muy atractivas, ¿sabes? Es como, pero mira, es que es ingeniero, ¿no? Es como, he escuchado yo. El siguiente en el top, se los voy a decir ahorita en el TikTok Live 949 Radio. Así nos encuentran para que nos vayan a ver y para que nos vayan a comentar por ahí también de una.

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0: montón.
1: Oigan, muchas gracias a los que nos reportaron que al parecer sí, como que estaban cobrando para que nos escriban. Y ese dinero que ni lo vamos a ver nosotros, entonces no se preocupen, ahorita lo vamos a desactivar y ya nos pueden ir a comentar.
2: Ya se puede.
1: Oigan, lo siento, gracias a la gente que nos comentó esto. Ya pueden escribirnos en el live. Y bien, dije yo, ¿por qué no nos están entrando así? Como las, pues los mensajes del TikTok, ¿no? Y dice por acá que teníamos activado algo que se llama Superfan, que por $9.99 al mes nos podían escribir. No, amigos, esto es gratuito, no se preocupen. Y gracias por reportárnoslo, de verdad. Qué bonito. A ver, ¿qué profesiones son muy atractivas o de esas que decís definitivamente no? No vuelvo a salir con alguien así. Hablábamos de los de finanzas, hablábamos de lo de tecnología y el siguiente en el top son ciencias, o sea, investigadores y gente que se dedica a la química, ¿no? Porque supuestamente por su curiosidad intelectual y su capacidad para resolver problemas, decís, una mi química bióloga, lo que me recetó el doctor, ¿no? O alguien que se dedique a eso, a la investigación, ¿no? Cuentan aquí, digo yo, tal vez paleontólogos, ¿no? No sé. A ver, ¿ustedes qué opinan con cómo va el top hasta el momento? Dice para acá, los abogados son bien infielotes, dice. Puede ser. ¿Con una abogada salió usted, señor productor? También me va a decir que sí, ¿no? A ver, dice por acá, ¿qué tal, Lick? ¿Y eso de que hay que pagar para poder

comentar en TikTok. Sí, lo siento, amigos. De verdad, una disculpita por eso. Pero a ver, ya lo quitamos. Entonces, esto es como cuando tenés a tu perrito así con su cadena y lo llevas al parque, ¿no? El perrito está así como, ¡soltame, soltame, soltame! Entonces ya ahorita quitamos el arnés, ¿no? Ya puede salir el perrito así. Entonces vayan a comentarnos un montón, por favor, al TikTok Live. Si no están viendo ahorita mis dramatizaciones, amigos, es porque no están en el TikTok Live 949 Radio. Ahí nos encuentran. ¿Qué? ¿Qué pasó ahí, amigo? Nos lo perdimos, hombre. Dice por acá, uy, una carrera sexy, criminología. ¿Será? Como en la serie de Bonds, ¿no? O hay series que se dedican a eso, sí. Ah, sí, claro. Ajá, es como, ah... Claro, no, en la escena del crimen y todo, van, agarran la sangre, la prueba, la probada, man. Vaya, contaminar la escena del crimen, ¿no? Pero sí, yo siento que sí. Bueno, igual y no tanto, porque seamos sinceros y justos, pensemos en todo. No solo se vive de amor, amigos, ni de una persona que se ve como bien guapa o bien guapo, ¿no? A ver, pensemos en el campo laboral. ¿Hay un campo laboral realmente cómodo para la criminología en Guatemala? Yo no sé si realmente se ve tanto, ¿no? Creo yo. Pero ustedes, ¿qué creen, amigos? Dice para acá, y yo, que soy criminólogo, dice. Ah, bueno, tú que eres criminólogo, contanos cómo está el campo laboral en Guate. Si es algo a lo que te puedes dedicar así cool y todo, porque eso te haría mil veces más atractivo. Super 10 te haría más mil de atracción, amigo. Fijo. ¿Qué otra carrera creen ustedes? Ahorita continuamos con el top 37 55 9490 y ya nos pueden escribir en el TikTok también.

un patrón que estoy viendo que se estaba de repetir es la gente que se dedica a la salud de cualquier manera, ya sea enfermeras, doctoras, odontólogos también, que nos dice por acá justamente, para mí las mejores son las odontólogas, son hermosas, son dedicadas, les encanta la higiene, son lo máximo, dice, uff. Literalmente con esa expresión, yo nada más estoy transmitiéndoles esa pasión con la que nos escribió mi compa sobre las odontólogas, ¿no? Dice para acá también, te puedo decir que las ingenieras son demasiado cotizadas, sin importar cuál ingeniería sea, casi siempre salen con parejas de la facu, dice. Sí, yo creo que sí, ingeniería, si ustedes están pensando que no deberían de hacerlo, ¿no? Así, ¿qué estudio? Para ser más atractivo, ¿no? Pues no debería de ser como tu main concern, ¿no? Como no debería de ser tu enfoque para buscar una pareja, una carrera, ¿no? Pero si lo estás pensando, ingeniería creo que sí te da más mil de atractivo. Fijo, pero fijo. Dice para acá, para mí una bailarina sería una profesión atractiva. ¿Qué tipo de bailarina también, no? Una bailarina de ballet. Puede ser, dice para acá, los diseñadores. Uf, salir con diseñadores o diseñadoras, amigos. No, sí lo recomendaría. Está cool, está bonito, es bonito mientras dura, ¿no? A ver, seguimos con el top también. Hablábamos de finanzas, de tecnología, de ciencias. Continuamos con el otro y este ya es el top más importante. Este es el top 5 ya, ¿no? En el número 5, gente que se dedica a los negocios, ya sea el marketing o las ventas, ¿no? Porque se supone que tienen ahí habilidad para comunicarse, tienen bastante ambición, gente que dice, órale, mira, no le puedo vender este lapicero a este señor, ¿no? Le puedo vender hielo a un pingüino, como dicen por ahí, ¿no? Entonces, claro, esa gente ha de tener, pero una labia, una casaca, como decimos acá, ¿no?

0: que sí me imagino que ha de ser bien atractivo eso, ¿no? Gente que se dedica a las ventas, que se dedica al marketing y a la comunicación. Mira, mira la comunicación. Al fin entramos en un top, amigos. Puede que no sea de la carrera mejor pagada, pero de las más atractivas, ¿no? Ya se logró, señor productor, definitivamente. Hoy nos caen propuestas, señor. Muy bien, hombre. Eso es lo que dice el top. ¿Ustedes qué creen? ¿Cuáles son esas profesiones que decís? ¡Uy! ¡Uf! Dice, un químico farmacéutico, dice. Tú te dedicas a eso, ¿verdad, amigo? Seguramente. Dice, una abogada, dice. Dice por acá, los ingenieros electricistas somos de lo mejor que hay. No solo intelectual como económicamente. Ah, mi compa ya le está metiendo ahí el factor dinero. ¿Qué les digo? Seamos justos y sinceros. Pues también no solo se vive de amor y de unos besitos con una persona atractiva, ¿no? También hay que pensar en ese tipo de cosas. Gente que digas, ah, bueno, tiene metas y su campo laboral pues realmente pues da para que las cumpla, ¿no? Y eso está bastante bien. Dice por acá, si hay campo para la criminología, es una carrera muy interesante y sobre todo se ayuda para esclarecer delitos y poder ayudar a los familiares para hacer justicia. Y eso se me hace muy atractivo también, ¿sabes? Gente que se dedica a cosas para ayudar a otra gente. Y volvemos también a lo de la salud, ¿no? A ver, si hacemos nosotros nuestro top, ¿cuál creen que saldría hasta arriba? Tal vez sí la salud, ¿no? Dice por acá, solo falta que digas, esa profesión te da más 1000 de aura, dice. Puede ser. A ver, ¿ustedes qué creen entonces? ¿Cuáles son esas profesiones que digan? Uf, dice, yo soy criminólogo. Ay, tenemos hasta nota de voz. A ver.
1: ¿Qué tal, Milik? Buenos días. Pues sí hay un poco de campo laboral, no como una administración de empresas. Pero lo bueno de la criminología es que no hay mucha competencia como, por ejemplo, la medicina o la abogacía, que de cada 10 personas, 9 son abogados y quieren trabajar en un bufete o algo similar.
0: Eso es cierto, mira, y eso no nos habíamos puesto a pensar en eso. Muy bien ahí, ¿eh? De momento yo estoy fresco trabajando en el MP. Mira, se ve, Milik, muy bien. 10 de 10 ahí. Los psicólogos también, dice, y las psicólogas, inteligencia y belleza, la combi completa. Oigan, según han dicho también, la gente que se dedica a esto de la salud mental, pues a veces como que laquea un poco en eso de la fidelidad, ¿no? Como que no son tan buenos siendo fieles. Es lo que dicen ustedes, qué es lo que piensan o lo que ya saben también. 3755-9490. Algunas psicólogas por ahí afuera también que nos cuenten.

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Continuamos en 949.com.gt. Ahí nos pueden escuchar desde cualquier parte del mundo. Nos pueden ver en nuestro live de TikTok 949 Radio. A ver, dice por acá también. Dice, ese top no es para los mortales como yo. Dice, yo siento que sí. Son personas que uno puede conocer en cualquier lado, la verdad. A ver, vamos a continuar justamente con ese top. Y ya este es el número 4, ¿no? Ya estamos entrando en la mera carnita, ¿no? En lo sabroso del top. En el número 4, gente de leyes y de seguridad, como por ejemplo abogados o detectives. Que les decía,

Está cool decir, es el detective, ¿no? Claro que sí, mi esposa es la detective Rubí, que está ahí trabajando en tal lugar. Está bonito, ¿no? Vamos a entrarle de una vez al número 3. ¿Por qué no? La gente que se dedica a respuestas para emergencias. Por ejemplo, bomberos, bomberas, paramédicos, paramédicas, ¿no? Todo bien, ¿no? ¿Por qué son atractivos? Porque pues saben muchas cosas, ¿no? Sobre salud también. Es gente que es bastante valiente, que tiene compasión y su capacidad también para mantener la calma y transmitir estabilidad así bajo presión es muy buena, ¿no? A ver, especialmente si hablamos de bomberos, que muchos de ellos pues son así voluntarios nada más, decís, es una buena persona, está donando su tiempo realmente, se está arriesgando para salvar a otros sin tener un sueldo fijo, una remuneración como tal, ¿no? Dices, personas nobles, nada mal, salir con una bombera. Y además después con el traje, mira, nice, nice, ¿no? Que salga ahí con su uniforme de bombero, ¿no? Con sus casquitos. A ver, ¿qué dicen ustedes? ¿Creen que esto está cool? ¿Creen que sí va pegándole el top? Que ahorita nos quedan nada más dos. Y yo creo que sí, definitivamente todos vamos a tener que asentir ante este top, amigos, ¿ok? Dice por acá, yo conocí a una veterinaria, ¿qué les diré? Un amor de mujer, dice. Veterinaria nada más, nada mal, dice, sea cual sea su profesión, si éste pierde su humildad y su personalidad por sentirse más que los demás, allí perdió totalmente su atractivo. También, ¿no? Ha de haber gente que llega y como, pues claro que sí, yo soy el doctor Sergio, y pues, sí, tenés razón. Dice por acá, yo tengo un mi bombero voluntario y tiene un gran corazón, dice. Es lo que te digo, mira, bomberos, pero regresamos otra vez. ¿Se han dado cuenta que continuamos con el mismo patrón? Porque bomberos, además de esto de respuesta de emergencias, va más relacionado con este rollo de salud también, ¿no? Porque terminan siendo, pues eso, ¿no? Creería yo, igual para médicos, ¿no? Como que, ¿será que la salud es lo más atractivo, amigos? ¿Es la carrera más atractiva para todos nosotros?

Que tampoco lo habíamos pensado. Oigan, policías como tal, ¿no? ¿Se les hace a ustedes atractivo? Sí, ahí viene el poli, ¿no? O la poli, ¿no? Que me esposa esa poli. Que tampoco habíamos hablado también de las... de la gente que se dedica a la comida como tal. ¿Sabes? A cocinar de repente, chefs. Hasta meseros, meseras, diría yo. De alguna manera tiene su atractivo también. Seamos sinceros. Aquí estamos abiertos a todos, amigos. ¿Qué más dice el top? Que esto ya es lo ultimito, ¿no? Una vez más, top 3. En el top 3 estaba lo de los bomberos, paramédicos y todo esto, ¿no? En el número 2, educación. Lo que estaban esperando todos ustedes que se dediquen.

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1: Están yendo, y lo digo desde la total ignorancia, porque no le sé mucho, no, a este sector, pero me imagino que en octubre van, suponete que el ciclo termina 15 de octubre, me imagino que los hacen trabajar hasta noviembre, por ejemplo, o tal vez todavía una semana de noviembre, y ya después a descansar, ¿no? Y todo diciembre, por lo menos, te la puedes pasar de viaje si querés, no tenés que regresar, salir con un profesor, está cool, con una profesora, con una maestra. Sí, sí, me gusta. Dice por acá, se perdió la imagen del TikTok. Señor productor, ¿podría venir, por favor? Porque seguramente nos está monitoreando, ¿verdad? Ahorita arreglamos eso, amigos. Pero dice por acá, lo de Uber, dice, pero solo aplica a los que somos canches. ¡Ey, conductores también! Conductores se aplica definitivamente. Conductores... Y puede ser una profesión atractiva, ¿no? Espérenme, ahorita llamamos al señor productor para que nos arregle esto de una vez antes de irnos. Pero sí, esas son las más atractivas, supuestamente. Y el número uno, señores, ahorita se los digo, después de arreglar esto en el TikTok y de esta canción.

Esa no la entendí del todo. A ver, dice con las maestras no, porque se va uno a la sombra. ¿Cómo así? ¿Porque te castigan, tal vez? ¿A eso te referís, amigo? Los conductores, dice por acá también. Los maestros, dice. A ver, vamos a repetir el top. ¿Ok? Antes del número uno. En el número 8, finanzas. Ya saben, gente así de bancos y todo esto. En el número 7, tecnología. Gente de programación, ingenieros, ingenieras. Número 6, ciencias. Investigadores, por ejemplo, químicas, biólogas, ¿no? Yo, hombre, demasiado atractivo. En el número 6, en el número 5, negocios, marketing, ventas, comunicación, señor. Comunicación también, señor. Muy bien, hombre. A ver, en el número 4, leyes y seguridad, abogados y detectives. En el número 3, que esta ya es la mera carnita.

0: Bomberos o paramédicas también, ¿no? Todo esto. En el número 2, educación, maestros, tutores, licenciados, todo esto. En el número 1. Se ponía a hacer música, ¿no? Atención médica, o sea, la salud, amigos, médicos, enfermeras, terapeutas, todo esto, ¿no? Ellos se llevaron el primer lugar según esta encuesta porque se supone que tienen seguridad financiera y sí, la gente, bueno, no sé que si todos en el sector de salud ganarán bien, pero seguramente ya teniendo, pues ya, sabes, una especialidad dedicándote a ser un médico como tal, me imagino que se va a ganar bien. Pero no es solo por su seguridad financiera, sino también por su vocación de servicio, ¿no? Por ser inteligentes, porque se ha de requerir una gran capacidad, ¿no? Para tener que estudiar todo esto, ¿no? Empatía también, la gente que se dedica a esto, a excepción del caso que nos mandaron hace un par de semanas, ¿no? De esta chava que estudió medicina solo porque sus papás son médicos y le dijeron, órale, o estudias esto o no estudias nada, ¿no? Pero la mayoría me imagino que sí tiene como esa empatía, eso de querer salvar gente. Entonces, el número 1 se lo llevan los médicos, enfermeras y todo lo que tiene que ver con el sector de salud. ¿Ustedes qué creen? Con bartenders, dice, le salen pretendientes. Mira, bartenders puede ser. Bartender está atractivo también, ¿no? Digo yo. Bueno, ya has visto que se ponen a hacer así como con las botellas y... No, hombre, sí, si a mí me sirve un mi traguito, sí, yo digo, no, me caso ahorita, bebés. Y ese es el top. ¿Ustedes qué creen? ¿Creen que hay por ahí alguna otra profesión que nos faltó? Que digan, mano, ¿cómo va a ser que no mencionaste tal profesión, no? Tal carrera. Ustedes cuéntenos también, que también no mencionamos carreras como más técnicas, por ejemplo, como gente que se dedica, ¿cómo se llaman estos que se dedican a tratarla, a hacer cosas de madera? Bueno, eso también, artistas como de la pintura, artistas plásticos, ¿sabes? Chelistas, o sea, que tocan el chelo, pues, no que toman chelas, ¿verdad? Y todo esto, ¿no? Creo que también por ahí no nos fuimos, amigos. Gente que toca guitarra, bajo. Bueno, bien, si hablamos de la música. A ver, dice por acá, yo tengo 24 días de vacaciones. Eso te hace atractiva, mira, si trabajas en el sector de educación. Pero bueno, ese es el top, amigos. ¿Ustedes qué creen? ¿Están de acuerdo? ¿Cuál nos faltó? 37559490.
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Dice para acá, a ver, ¿dónde quedamos los mecánicos, Milik? También definitivamente puede ser una profesión muy atractiva también, muy de hombres también, ¿no? No he visto muchas mujeres dedicarse a la mecánica. ¿Por qué es esto? ¿Por qué es esto, amigos o amigas? Cuéntenme. Dice por acá también, salir con alguien que trabaja en hotelería y restaurante o algo relacionado con el turismo es demasiado retador. Nunca hay tiempo y trabajan cuando uno está descansando, dice. Tienen horario de entrada y no de salida. Ese sector no lo habíamos explorado tampoco. Mira, muchísimas gracias, Milik. Y tenés toda la razón. Difícil llevar una relación, ya sea algo efímero, ¿no? O algo ya más formal, cuando los horarios no coinciden. Es complicado. Hay que tener bastante madurez para eso. Si no, yo creo que mejor ni le intentes. Ni le movas, Milik. ¿Para qué le vas a mover si no vas a tener la madurez suficiente, no? Ahora, al final de la encuesta, el 56% de todos los participantes dijeron que el cargo o el sueldo como tal no importaban, sino que lo que importaba y por qué elegían estas carreras, que recordemos el top 3, era respuesta de emergencias como bomberos, paramédicos y esto. En el número 2, educación. Y en el número 1, atención médica, ¿no? Que por qué esto no era tanto por el dinero, sino porque compartían los mismos valores profesionales que a las personas pues les apasionaban, ¿no? También hablando de pasión, el 40% eligió estas carreras porque les gusta ver a gente que se apasiona por lo que hace, que le sabe, ¿no? Y que te puede pasar así 20 horas hablándote de exactamente, no sé, por ejemplo, hablas con un químico, biólogo, ya regresamos otra vez a la profesión, ¿no? Y se pasa así 3 horas explicándote, sí, mira, pues lo que pasa es que cuando ocurre esto, la reacción es tal y bla, bla, bla, y tú así con las manos sobre los cachetes, así. Qué preciosa te miras hablando de lo que te gusta, mira. ¿O no? Díganme si eso no es atractivo regularmente para uno, a que la gente te comente sus pasiones y que lo haga de una manera así, con enjundia, ¿no? Y pues el 34% dijo que pues le gusta que se respete el tiempo personal, ¿no? Que busque un impacto positivo en la sociedad también. Eso es lo que dicen las encuestas. Yo creo que está bien, se me hace justo. ¿Ustedes qué creen? Ya saben, siempre pueden comentarnos en el WhatsApp 3755 9490.

0: Por cierto, dice por acá, buenos días, ya no logré escuchar toda la lista de las profesiones, hombre, ¿podrías compartirlas? Por supuesto que sí, si ustedes quieren la lista, el top de hoy de esas profesiones más codiciadas para el amor, nada más mándenme la palabra top al 37559490 y yo se las voy a estar enviando. Analícenla, háblenla ahí con su pareja, así, mira mi amor, ya viste que te dije que mi profesión era bien cotizada.
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Oigan, qué buena canción. Son las 8 de la mañana con 28 minutos, lo cual significa que no queda tanto tiempo por si ustedes quieren recibir el corto que les estaba mandando hoy. Este pequeño corto es canadiense, no tiene nada de diálogos, pero absolutamente nada. Entonces no importa si ni siquiera sabes hablar español, ¿no? No importa, porque todo lo vas a entender con las imágenes. Tiene una estética bastante parecida a Coraline, así que si a ustedes les gustó Coraline y los temas que trata Coraline también, este corto les va a encantar. Dura 17 minutos, está hecho con stop motion, pero sobre los títeres les pusieron ojos reales, ojos humanos, ¿sabes? Entonces imagínate, los actores tuvieron que actuar nada más con los ojos, ¿sabes? Porque no hay diálogo, no hay movimiento, no hay nada, todo es stop motion y solo los ojos los pusieron en la postproducción. 10 de 10, gran técnica que no se ha vuelto a utilizar en ninguna otra obra, por cierto. Entonces creo que merece la pena verlo. El corto es del 2007, pero lo ven ahorita y se ve como que ha envejecido, pero así de manera deliciosa, ¿no? Como los vinos, como dicen. Si quieren verlo, que por cierto se llama Madame Tutli... Ay, ya se me olvidó el nombre, no puede ser. Madame Tutli Putli, así se llama este corto. ¿Quieren verlo? Habla como un poquito de dejar ir esas cargas y todo eso. Está como en el purgatorio. No sé, cada quien le puede dar su propio análisis. Mándenme la palabra corto al 3755-9490, ¿ok? 3755-9490 y yo se los voy a mandar. Ya cuando lo hayan visto, díganme qué opinan, porque está bueno, está heavy.

Ay, oigan, qué buena canción de Ariana. Creo que es lo que más me gusta que ha sacado Ariana de su último álbum. ¿Y saben quién se viene con nueva música también? Se viene Miley. ¿Qué Miley? Pues solo Miley, porque antes solía ser Miley Cyrus. Ahora se quitó el apellido, ahora es nada más Miley. Bueno, no se lo quitó pues oficialmente. Tampoco fue así el asunto, sino artísticamente ya no va a ser conocida como Miley Cyrus, sino solo como Miley. Y eso está bien, acaba de sacar una canción que les voy a decir, creo que está muy buena. No sé, pero ella metió como en una licuadora un poquito, diría yo que hasta de Madonna. Metió un poquito de Lady Gaga, metió un poquito de Britney Spears. 10 de 10 esta canción, necesito que la escuchen. Habla como de que a las personas ahora les da miedo dar cringe, ¿no? Como que les

da pena disfrutar, bailar. Salís a un lugar y bailás que no sabes bailar. ¿Qué importa? Igual vas a bailar y ya, ¿no? O sea, salís a divertirte, que vas a un karaoke, pero no vas a cantar porque te da pena, porque tu voz no es bonita y no. ¿Qué importa? Salís y cantás, hay que divertirse, ¿no? No nos convirtamos en ese tipo de personas que somos así, todos odiosos, va a criticar a todos y sí, es que me cae mal que hagan esto y la música. No, hay que disfrutar el momento, vivirlo, y de eso es de lo que habla Miley con esta canción, que está 10 de 10. Por favor, necesito que la escuchen y díganme si vale la pena o no que entra la progra de 949. Yo voy a dar mi veredicto de una vez. Yo creo que sí. Esto se llama Bass Persuades, música de Miley. Let's go.

0: súper sí o no. Por favor, díganme que sí les gustó tanto como a mí. Nada mal con la música de Miley. Algo bien con Miley últimamente. Como que todo lo está haciendo muy bien ahí, la verdad. Yo creería que debería de quedarse, pero ustedes son los que deciden, bebés. Ustedes son los reyes acá. Entonces, ¿debería o no entrar la música de Miley? A ver, tenemos una nota de voz.
1: ¿En qué idioma estás escribiendo?
0: Ah, ¿cómo así? A ver. Un momento. Ahí está. Vamos nuevamente con la nota de voz. Ahora sí, señor productor, ¿por qué me está metiendo otros sonidos ahí, hombre?
2: De Miley Cyrus, de Miley, está 10 de 10 y no digamos el video. La verdad, genia Miley.
0: Es lo que te digo, sí, Miley, me gusta que siento que se viene una buena era para Miley ahorita. ¿Qué dicen ustedes? ¿Merece entrar? Sí, dice por acá, Lick, definitivamente no. 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

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Oigan, y como no todo puede ser bonito, ¿no? Alegre. Una mala noticia, esto tiene que ver con el cine, bueno, con las series, con las plataformas de streaming. Al parecer, pues se canceló oficialmente el proyecto de Spider-Noir. Ya saben, este proyecto de Nicolas Cage del que hemos venido hablando todo el año, creo yo, hasta que se estrenó y todos, Spider-Noir, y que estaba muy buena, se estrenó 8 episodios así de pura acción, está en blanco y negro y también a colores. Una joya de serie, Spider-Noir, por favor vayan a verla igual si no la han visto. Eso sí, no va a haber otra temporada, ya se confirmó. Le preguntaron a Nicolas Cage, ¿qué onda, verdad? ¿Qué pensás de esto? Porque, pues, obviamente es uno de los papeles que te ha gustado últimamente, ¿no? Y él dijo, ¿saben qué? Sí, definitivamente, pues, qué mal. Pero yo creo que hice lo que tenía que hacer, qué hacer y decir lo que tenía que decir con este personaje en una temporada. Y se me hace que una temporada fue suficiente. Y yo creo que eso está bien, la verdad. Recuerden que después las series, cuando se alargan de más, solo es como, ay, otra temporada y otra temporada de lo mismo, ¿no? Entonces, mejor que termine un proyecto así de bonito justamente en su peak, ¿no? ¿Ustedes qué creen? ¿Sí estaban esperando una temporada más de Spider-Noir? Porque sí hubiera sido muy bonito.

0: Ya nos tenemos que ir, amigos. 8:57 a.m. Llega el momento de irnos. Gracias por quedarse con nosotros desde temprano. Ya saben, 5:30 a.m. A esa hora inicia la programación de 949 Radio. Y no se termina hasta que Oliver deja aquí todo bien limpio en la noche, hombre. Ya saben, de 6 de la tarde a 9 de la noche. ¿6 es tarde o es noche?
1: Tarde.
0: Es tarde, ¿ah?
1: Tarde y noche.
0: Tarde-noche que le dicen, ¿no? Sí, sí, sí. Sí, tarde-noche. Me gusta, ahí está. Entonces, todos los días tenemos cosas diferentes para ustedes. Ahorita se viene Carla, luego se viene Cristina, Andrea también, que está haciendo cosas bien cool en la tarde. Entonces, vayan a escucharnos a todos. 949.com.gt. Si ustedes van a viajar, si ustedes tienen por ahí familiares, amigos en otros países también, díganles, mira, ponete esta radio, no te vas a arrepentir. Andan dando cosas gratis, andan hablando de un montón de cosas cool, poniendo buena música. Ya sabes, 949.com.gt. Y en las redes sociales nos encontrás como 949 Radio. Mi nombre es Sergio Ordóñez, arroba Sergio Boros en el bajo mundo de las redes sociales. Nos escuchamos mañana y que no pare la vida. Ahora esa canción está cabal como para finalizar todo, ¿no? Ahorita empiezan a caer los créditos, así de... Ningún locutor fue lastimado en la realización de este programa.

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0: Buenos días. Estamos empezando el lunes 7 de septiembre del 2026, 9:13. Mi nombre es Carla de León. Me voy a quedar con ustedes hasta el mediodía. Hoy es lunes. Eso quiere decir que vamos a tener muchas buenas noticias para, no sé, pues devolvernos la fe en la humanidad una vez más. 949. Aquí el rollo y la onda es que nos la pasemos muy bien. Yo estaba por acá preguntando qué onda con las manifestaciones que anunciaron desde ayer. Si ustedes saben algo, por supuesto que sus reportes son bienvenidas al 37559490. Qué alegre que nos podemos acompañar mutuamente y que podemos armar una playlist comunitaria de lunes. O sea, ¿qué necesitamos un lunes? No sé, si música que nos relaje, si música que nos motive, si música que nos ponga así, que nos dé para arriba, pues no lo sé. Ustedes cuéntenme.
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0: Esto es Starving, Hailee Steinfeld.

0: Yo a veces he visto Ferraris así como en las calles de Guatemala y digo, ay, pobrecitos. Así como esos memes de nacido para obligado, ya sabes. Así como nacido para correr a 150 kilómetros por hora, destinado, obligado a pasar el tráfico de la ciudad de Guatemala. Sí me lo pregunto, así como, ¿qué hace un Ferrari en las calles de Guatemala yendo a 1 kilómetro por hora? ¡Qué horror! Va, solo 3 bloqueos encontré de los que les podría contar. Kilómetro 136 de la CA 9 Norte, Río Hondo, Zacapa, frente al Congreso de la República en la zona 1, o sea, ¿qué? Octava Avenida entre Novena y Décima Calle. Y kilómetro 96, RN 14. Eso es el rodeo Escuintla. Esos son los bloqueos y protestas que hay hasta el momento. Se supone que hay como ciertas convocatorias en redes sociales, nada oficial realmente. Lo único que hay que hacer es estar como súper pendientes de qué onda. Igual y si ustedes van por las calles y se encuentran con algo, sería buenísimo que me digan, mira, ¿sabes qué? Sí hay, sí hay tráfico. Dice, vamos a ver, por acá... No solo el tráfico, las tristes calles de Guatemala, dice por ahí. ¿Por qué están tristes las calles de Guatemala? O ya así como, no, es nuestro destino, es esto, ¿qué onda? Bueno, ahí me cuentan, yo no encontré tanto tráfico hoy, la verdad. No sé si hay mucha gente que hoy hizo home office porque estaba como estos rumores de protestas y eso. Pero todos los reportes, bienvenidísimos. Todas las sugerencias de música, por supuesto que también. 3755-9490.
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0: Muy bien, nos vamos a ir con musiquita. Go.

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Por ahí escuchamos a Summer con Back to Friends. ¡Wow! ¡Qué montón de emociones tiene esa canción! Miren, les iba a contar que a partir de hoy vamos a estar haciendo lives en TikTok todos los días. No nos siguen todavía en redes sociales, @949radio, nos llamamos en todas partes. Sería súper genial por ahí que ustedes pudieran, pues, llegarse al live y entonces no solo escuchar, sino también ver cómo hacemos radio por acá, cómo nos la pasamos súper bien con ustedes. Muchas gracias a... quiero ver si tengo tu nombre por aquí. Mariajo, por mandarme por ahí un link con los bloqueos. Ahí coincide con lo que yo había encontrado, que no estoy segura si es la misma página, pero justamente hay 3 bloqueos nomás en la zona 1, que hay varias calles incluso cerradas, pero eso está así desde hace varios días. De hecho, yo el fin de semana pasé por el centro histórico y justamente vi que las calles están como que cerradas, cerradas. Y por ahí alguien me puso, ¿te imaginas? Un Ferrari... pero esquivando baches en las calles de Guatemala. Es lo que les digo, yo he visto Lamborghinis, he visto Ferraris, y que uno dice, ay, ¿por qué le tocaría estar aquí en estas calles? Ajá, llenas de agujeros, llenas de tráfico. Hablando de Ferrari, ala, ustedes justo pensando que vivimos en una simulación, yo hablándote de Ferraris y esta persona que se encuentra un Ferrari saliendo así como de un shop en la zona 10. Estás en el Boulevard Los Próceres.

¿Verdad? ¡Qué risa! Pero es lo que les digo, como que no pueden vivir a su potencial, ya en los Ferraris, en las calles de Guatemala. Siento yo, esa es solo mi opinión. No que yo alguna vez haya manejado uno o me haya subido a uno, pero ajá. Me lo imagino así al pobre Ferrari de ala, ¿por qué me trajeron estas calles llenas de baches? Con tanto tráfico, estoy manejando a 10 kilómetros por hora. 949. Vámonos con Felix Jaén, Ain't Nobody se llama esto. ¿Qué más oímos? Por ahí me han hecho un par de sugerencias que ya las estoy poniendo por ahí en la playlist.

0: Ay, yo soy la persona más desubicada del mundo, mucha. Yo sin Waze no puedo andar. O sea, de verdad, aunque me conozca el camino, igual y uso Waze solo como para sentirme segura. Me pone aquí, es camino a la zona 1 por la Ciudad Olímpica. Y yo, ahí estás en el Boulevard Los Próceres, ¿sí o no? Súper desubicada, pero ajá. O sea, aquí no podemos decir que una red social no se escuchó, porque es la realidad. O sea, yo dije Ferrari y este amigo le salió un Ferrari por delante. O sea, eso es simulación all the way. Saludos para ti, gracias por escribir y por compartir tus aventuras diarias, por dejarnos ser parte por ahí también de tu día a día. Un abrazo totote. Está como el Rayo McQueen, dice, cuando llega a Radiator Springs. Miren, les voy a confesar una cosa, no me funen. Nunca en mi vida he visto Cars. O sea, conozco los personajes y todo, he visto memes y cuánta cosa, ¿no? Fragmentos, así como en TikTok, pero nunca he visto la película entera, así que no tengo ni idea de qué es Radiator Springs. Me metí a buscar en internet y solo me salen como fotos de la película en sí, pero no sé si Radiator Springs es un lugar donde hay como mucho tráfico, porque ahí como se mira como un desierto o algo por el estilo. Si me quieren contar, cuéntenme. Pero miren, hoy es lunes, ¡qué alegre!
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0: Fíjense que últimamente hemos estado mencionando acá en el programa este problema del fast fashion. De hecho, tuvimos a una invitada especial con la que estábamos platicando un poco de esto, ¿no? De cómo poder tener tu propio estilo, poder como darle permiso a tu personalidad de expresarse a través de la ropa, pero al mismo tiempo no ser mala onda con el ambiente, ya saben. Y me encontré con una nota, porque ajá, o simulación o las redes nos escuchan, de que en España están probando un proyecto piloto que se llama TextMat. Fíjense que esto a mí se me hace muy cool. La verdad que sí. Yo siento que a veces en Latinoamérica tendemos como a rehusar las cosas. O sea, supónganse, su t-shirt favorita de repente pasó a ser su t-shirt solo para estar en la casa. Luego pasó a ser su t-shirt solo para dormir. Así, no sé, cual hobo. Y de ahí pasó a ser la t-shirt con la que se casa el carro después de lavarlo un domingo, ya sabes. Es como que sí le damos mucho uso a la ropa, pero hay lugares en donde literalmente la gente usa una o dos veces las cosas y ya no se las vuelve a poner. Y entonces todos esos desechos del fast fashion, de hecho, no sé si ustedes han oído hablar de eso, pero que hay como un continente extra de ropa en el medio del océano, así como de ropa que la gente tira y ya no usa. Eso es muy loco. Pues este proyecto, si es como la imagen que yo estoy viendo acá, casi que es como un inflable, pero utiliza casi que, no sé si IA o qué, pero es un sistema que es como una cajita, ¿va? Entonces tú venís y la ropa que ya no usas la metes, pues supongamos que es como un cajero electrónico, solo que en lugar de tener para sacar billetes, tiene para meter ropa. Entonces tú metes tu ropa ahí, de la que ya no quieres usar, y entonces ahí esta cajita va a determinar, según el estado y la calidad de la ropa, cuánto dinero te va a regresar. O sea, tú metes la ropa y esta caja te la va a comprar, digámoslo de esa manera. Luego su sistema, que me imagino que es como una computadora o una IA, analiza cada prenda y decide si esa prenda puede revenderse o puede reciclarse, precisamente para evitar que se vaya a ese océano de ropa que hay por ahí en alguna parte. Esto, pues, para reducir los

residuos textiles para fomentar también la economía circular, las cosas más sostenibles. Yo siento que eso está muy cool. Tal vez de verdad y no querés vestirte igual por 5 años y está bien, pero hay que reusar la ropa. Igual lo hablábamos ese día que acá en Guatemala, digamos, tal vez no tenemos una máquina de esas, que ahorita solo está como en prueba, es como un proyecto piloto. Van a ver qué tal resulta para ver si ponen más, si lo llevan a más países, etcétera. Yo siento que la idea está muy buena. ¿Ustedes la usarían? Porque de repente vender tu ropa está como un poco complicado. Acá en Guatemala lo que hay son algunos mercaditos de intercambio. Entonces, ponele que tú ya estás cansado de ese pantalón, ya estás cansado de esa t-shirt, la llevas ahí, se la entregas, creo que se llaman swap and sell. La llevas, te la entregas y te dan tokens. Entonces, ahí todos los que entregan su ropa pueden llegar a ver la ropa de otras personas y con los tokens que te dan por la tuya la puedes comprar. Entonces, como que tenés cosas nuevas sin invertir más plata, que a veces es lo complicado. A mí me parece un 100. A mí me parece que está muy cool ese proyecto. ¿A ustedes qué les parece? ¿Lo usarían? 3755-9490 si me quieren contar. Y mientras, nos vamos a ir con una canción que me pidieron ahí al WhatsApp.

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0: siento que las cosas que le dan más éxito al K-pop está en que es una combinación de un montón de géneros, una fusión de culturas y de géneros que es como bien difícil de no prestarle atención, la verdad. Party to Party se llama esto. BTS es otra de las cosas que nos habían pedido al 3755-9490. Oli.
1: No, Carlita, Radiant ¿no? Springs es un pueblito con carreteras muy malas.
0: Ah.
1: Entonces él no podía correr porque las calles estaban malísimas. Y era un pueblito súper chiquito.
0: ¿Será que fuimos inspiración de ese pueblito? Que en realidad se hubiera podido llamar Guatemala, ese pueblito ahí en Cars. Para los que se acaban de sintonizar, es que estábamos hablando, porque oímos la canción de Ferrari, que qué loco ver un Ferrari en las calles de Guatemala, porque ajá, vas a 1 km/h en calles así con un tráfico horrible, y luego ajá, un montón de baches, me decía alguien. Entonces por eso lo compararon con esa película de Cars. Ya me van a funar. ¿Ustedes están de acuerdo con esa funa o no están de acuerdo con esa funa? No sé si lo vieron, pero hay una creadora de contenido española que vino acá a Guatemala e hizo un videito así como, ay, ya vine, qué país tan lindo ustedes, pero qué tráfico tan horrible, dijo ella, ¿verdad? O sea, me tardé, creo que la llevaban Antigua, y no sé si del aeropuerto Antigua se hizo 3 horas ustedes, y son 20 kilómetros, una cosa así. Entonces ella estaba diciendo que ha estado en muchos países donde hay mucho tránsito, pero que el que ella ha sentido como un tráfico más pesado de todos los lugares donde ha estado es acá en Guatemala. Y había gente bien enojada, así como, entonces andate del país. Y yo así como, mucha, todos nos quejamos del tráfico todos los días, es cierto, pues mentiras no está diciendo. Un montón de tráfico hay, ¿o no? O estoy equivocada, no sé, ustedes díganme al 3755-9490.
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0: 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Viene Justin, Johnny.

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1: Ustedes, este jueves 10 de septiembre, pero digamos todo el mes es el mes amarillo, así se le llama, pero el mero día es el jueves 10, es el día... ¿Qué? Sobre la concientización acerca de la prevención del suicidio. Y la verdad es que hablar de salud mental es requete importante. Toda la semana vamos a ir teniendo algunos tricks que tenemos y que hemos encontrado para ustedes, como para resetear su sistema nervioso si en algún momento ustedes están teniendo un ataque de ansiedad o algo por el estilo, como truquitos que podemos utilizar o notas que nos pueden servir para resetearnos, calmar nuestro sistema nervioso. Definitivamente que de repente y sí es necesario saber estos trucos para poder regularnos a nosotros mismos. Y sobre todo tener en mente que esto nos puede pasar a cualquiera y que pedir ayuda también está bien. No nos hace personas débiles, todo lo contrario. Si quieres resetear, este es un truco que me encontré por ahí, respuesta al estrés, de repente estás teniendo un ataque de ansiedad o algo por el estilo, abrí el chorro de lavamanos o de lavaplatos, cualquier chorro de agua que encontres con agua fría, y échate esa agua en las muñecas y concéntrate en sentir ese frío que estás sintiendo ahí en tus muñecas, como que eso ayuda a que tu sangre circule mejor, como que fuerza al cerebro a relajarse, y puede ser un truco que te puede servir si en algún momento estás en una situación así, en un lugar en donde no puedes de repente sentarte a llorar un rato, que también no es que caiga mal, pero no siempre lo podemos hacer, no siempre estamos como en un lugar donde nos sintamos suficientemente seguros para desahogarnos de esa manera. Así que si de repente te encontrás en un lugar y necesitas un breakcito del estrés, ahí está, prendes el chorro, agua fría y en tus muñecas y lo vas sintiendo. ¿Cómo pasar por ahí? Respirando. Eso nos puede servir. Si ustedes quieren compartir trucos que ustedes han logrado que los ayuden en momentos de estrés muy grande, nos lo pueden compartir al 3755-9490. Y vamos a estar, bueno, esta semana vamos a estar compartiendo notas así, precisamente por ser la semana de la concientización acerca de la prevención del suicidio. Y de hecho, el miércoles vamos a tener un invitado especial que nos va a hablar acerca de eso. Es un psicólogo que se ha especializado en este tema. Si ustedes tienen alguna pregunta, si ustedes quieren saber un poco más al respecto, porque puede ser que sea útil para nosotros, pero también puede ser que sea útil para alguien que está cerca nuestro, para alguien que amamos. Entonces, si tienen alguna pregunta, alguna duda, vayan preparándola porque se va a ser nuestro invitado de miércoles. Alesso y One Republic in Your Eyes.

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0: Escuchamos por ahí a Taylor Swift con Apolite en esta mañana de lunes aquí en 949 Interactiva.
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0: Bueno, marca las 10 con 9 minutos. Ya vamos a empezar nuestro live en TikTok para que vayan y se unan. Arroba 949 Radio, nos llamamos. Fíjense que el 10 de 10 de hoy va de un tema bien loco, más que todo por lo inesperado de el listado. O sea, digamos que si yo les digo cuál es el listado, ustedes me dirían, no, puede ser. O si yo les digo el título, probablemente ustedes pondrían en el listado nombres que no pertenecen al listado. Digamos, por lo menos no en el top 10. Se llama los animales más peligrosos del mundo, y esto por la cantidad de muertes que causan aproximadas al año. Entonces, antes de empezar con nuestro 10 de 10 de hoy y contarles cuáles son esos 10 primeros lugares, cuéntenme ustedes quién creen, aunque ya hace un par de semanas, y ustedes oyen todos los días, hace un par de semanas yo les di la respuesta, porque les dije, tenía preparado este 10 de 10 y estoy muy sorprendida de ver en qué lugar está este animal. ¿Cuál creen ustedes que es el animal más peligroso del mundo, el que más muertes causa? Me lo pueden contar al 37559490. ¿En qué lugar creen ustedes que está el tiburón, por ejemplo? Que hay una película, por ahí es de Steven Spielberg, esa película. ¿De quién es? ¿Tiburón? Sí, va, Steven Spielberg. Sí, yo creo que sí es de Spielberg. Pero la cosa es que siento que esa película como que a todo mundo le metió en la cabeza que los tiburones son súper peligrosos. Que pues no estoy diciendo que si te topas a un tiburón en el mar vas a decir, ¡ay, qué lindo! Le voy a hacer pup en su nariz. No, pero uno creería, digamos, que un tiburón podría causar más muertes anuales, y la verdad es que no. ¿Dónde creen ustedes que está el lobo o el tigre o el león? O un elefante, por ejemplo. ¿Será que está en ese listado? Ya les voy a contar. Ustedes váyanme mandando sus predicciones, claro que sin preguntarle a la IA, porque si no, así que chiste, así que chiste. ¿Ustedes cuál creen que es? Al 37559490. Y después de esta canción, yo les voy a empezar a contar el listado, o si ustedes me mandan el animal, les voy a decir si es que está y en qué lugar está. Porque yo tengo una lista acá de 24 animales. Yo les voy a contar más despacio, solamente 10. Pero de repente, si ustedes me mandan uno que está más abajo en la lista, les voy a contar en dónde está, ¿les parece?
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0: 9 Lay It All On Me se llama esto, es Rudimental, Kenneth Sheeran.

0: Lay It All In Me se llama la canción y ahora sí, empezamos.
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0: Nuestro 10 de 10 de hoy va de los animales más peligrosos del mundo según la cantidad de muertes que causan anualmente. Estábamos hablando del tiburón y alguien por ahí en el chat de WhatsApp nos dijo: yo siento que el tiburón fijo está en el top 10. Pues no, mi ciela, no está en el top 10. El tiburón, de hecho, está en el lugar número 24. Ataques directos a seres humanos, 6 se reportan más o menos anualmente. Así que el tiburón no es uno de los animales más peligrosos del mundo. Es que si ustedes vieran las cantidades que están en el top 10, son un montononón. Estamos en nuestro live en TikTok también, si ustedes nos quieren ir a ver por ahí. @949radio nos llamamos, por si quieren pasar a darse la vuelta. Hay un montón que yo sé que ya habían oído, que yo les dije, ajá, ¿cuál era el animal más peligroso del mundo? Hace unas semanas, así que acertaron, tienen razón. No lo voy a decir todavía, porque si no, spoiler, ¿verdad? La cobra, tal vez, dice alguien por ahí. Mira, una serpiente, de repente, y los ataques de serpientes sí están por ahí en los primeros lugares. Pero va, les voy a ir contando. Para los que estaban diciendo del tiburón, ya les dije, está en el lugar número 24. ¿Qué otro animal creen ustedes que podría estar en este top 10? Yo les cuento, es bien loco, justo se lo estaba diciendo a nuestro señor productor, que me parecía muy loco que muchos de los animales que están en estos 10 lugares son animales que uno no los pensaría, porque de repente pensamos que los animales más peligrosos son los salvajes, y no siempre es así. De repente, y el mundo de los insectos también puede causar muchísimo daño. Por ejemplo, en el puesto número 10 está la lombriz intestinal. Esa tiene un nombre, ¿no? Tenia o algo así se llama, ¿no? Para la lombriz intestinal causa cisticercosis, súper peligrosa. Esa enfermedad puede llegar a causar hasta 2,000 muertes en un año. Es una cantidad aproximada. Muy loco. Obviamente, año con año puede ir haciéndose la diferencia. Pero, ustedes, la lombriz intestinal, ni la vemos ni la conocemos. ¡Qué miedo! En el puesto número 9, ¿saben que hay una experta en Estados Unidos? Justo se lo está contando también al señor productor. Es hermana de una amiga mía que aquí ya trabaja ya, porque es una experta en chinches, en la enfermedad de Chagas. Ella hizo acá en Guatemala investigaciones súper exhaustivas y de hecho ahora ella trabaja en Harvard porque están haciendo investigaciones alrededor de esta enfermedad que es súper grave, la enfermedad de Chagas, y que te la da la chinche. Por eso, esa vez, ¿se acuerdan ustedes que era como una semana de la moda en París y que había una infestación de chinches, que la gente se subía a los metros en París y los metros llenos de chinches? Ustedes, eso es súper peligrosísimo. De hecho, del lugar número 10 al lugar número 9 hay un montón de diferencia de las muertes anuales que causa este insecto, esta chinche. La enfermedad de Chagas se lleva más o menos unas 12,000 vidas, ustedes. Imagínense eso, 12,000 vidas en un año. Es muy loco. ¿Qué otros animales o insectos creerían ustedes que están en el top 10 de este listado de los animales más peligrosos del mundo? Vamos a irnos mientras tanto con musiquita de Bruno Mars. Esto se llama H Smite y vamos a regresar igual a nuestro live en TikTok. Así que si nos quieren ver y seguir

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0: Runway, así se llama la canción. Justamente es Lady Gaga junto a Doechii, que estuvieron por acá en 949 Interactiva. Hoy estamos en nuestro live, si nos quieren ir a seguir por ahí, ¡holi! @ 949 Radio, nos llamamos en todas las redes. Y estamos además en nuestro segmento 10 de 10.
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0: Ya me recordé, bueno, no me recordé, ustedes me recordaron. La solitaria, es que le dicen a esa lombriz que te dice la panza, así le decían, una solitaria, así le dice mi mamá, dice por ahí, gracias, sí, mira, tenés razón, la solitaria peligrosísima, solita pero peligrosa, definitivamente. No voy a leer estos mensajes que me han dado la respuesta correcta del que está en primer lugar, porque si no, qué gran spoiler. Dice por ahí, yo digo que tiene que estar en este top las tarántulas, los escorpiones y los perros. Yo siento que en primer lugar está el humano, dice alguien por acá, está en el listado, de hecho sí. Apuesto a que en la lista número uno es mi gato. Soy muy grande para que él no me case, porque si no, me come, dice por ahí. Mírate a tu gato, Dios mío. Espero que tengas una hermosa semana y un buen turno, dice por ahí. Muchas gracias, lo agradezco. Yo digo que uno de los animales más peligrosos de la tierra es mi ex. Ah, pues puede ser, mira. Un ex puede llegar a ser un montonón de cosas ahí, la verdad. Miren, este listado tenía como un desorden, porque ya les leí estos lugares y faltaba el escorpión, que alguien lo mencionó justamente por ahí. Lo que pasa es que la picadura del escorpión es venenosa, puede llegar a causar unas 3,250 muertes al año, imagínense eso, es muy loco, muy muy loco. Otra que causa un montononón de muertes también es la mosca tsetse. Yo pensé que eso era una banda como Argentina o algo por el estilo, pero causan una enfermedad que se llama enfermedad del sueño. Y esa enfermedad puede llegar a causar hasta 10,000 pérdidas humanas al año. Imagínense eso. En el puesto número 6 están los roedores. Ustedes son re peligrosos, de verdad. Causan una enfermedad que se llama leptospirosis. Leptospirosis, ni pronunciarla puedo.

La muerte es enfermedad. Imagínense eso. 58.900 personas pueden llegar a perder la vida por esta enfermedad. ¡Qué loco! Y entonces, ¿cuáles están en los primeros 5 lugares? ¿Cuáles creen ustedes que están por ahí de los animales más peligrosos del mundo? Ya se los vamos a contar en un ratito. Mientras tanto, nos vamos a ir con musiquita de Ed Sheeran. 949. Yo estaba justo molestando porque hoy es el día del pelirrojo. ¿Ya vieron ustedes eso? Yo así como, voy a poner una canción de Ed Sheeran. Ya venía en mi lista, la verdad es que no la puse yo, pero ajá, feliz día Ed Sheeran, qué talentazo que es.

0: Así se llama la canción justamente, Así se llama, es Ed Sheeran, que estuvo por acá en 949 Interactiva. Qué alegre poder saludarnos y qué alegre seguir con nuestro conteo de hoy. Hoy estamos en un top 10 que se llama Los animales más peligrosos del mundo.
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0: Pues les voy contando y vamos por, nos toca aquí el puesto 5, ¿no? Espérenme. ¿Dónde está mi listado? Ahí está, nos toca el puesto número 5. Ahí está el que estabas mencionando tú, justamente alguien que me escribió por ahí al chat. El perro, porque puede transmitir rabia, justamente. 59,000 bajas. Imagínense eso, el perro, los perretos. Además, siento que hay gente como súper mala onda que entrena a los perritos a ser agresivos también, o cuando los perritos han recibido mucho maltrato a lo largo de la vida, de repente pueden tornarse como que medio peligrosos por ahí. Por eso están en el puesto número 5. También lo mencionaron en el chat, en el puesto número 4 está la serpiente, que hay muchas de ellas que son venenosas y entonces su mordedura puede ser muy peligrosa. 138,000 bajas anuales. Este puesto a ustedes me parece súper loco. Ni siquiera, de verdad, ese sí no pasaba por mi cabeza que iba a estar ahí. En el puesto número 3 está el caracol de agua dulce, porque transmite una enfermedad. Ah, la verdad, eso sí está bien difícil de decir. Esquistosomiasis, así se llama. 200,000 bajas anuales. Y ya solo nos quedan los primeros dos lugares. Los primeros dos lugares, ¿quiénes serán los animales más peligrosos que más bajas causan anualmente? Hoy estamos también en nuestro live, por si te quieres unir ahí, arroba 949 Radio, nos llamamos. Vamos a irnos con musiquita de Camila Cabello. Crying.

0: Aquí se viene a bailar, aquí no se viene a llorar, dice Camila Cabello, Crying in the Club. La escuchamos por acá.
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0: Va, estamos ya finalizando nuestro 10 de 10 de hoy, el top 10 de los animales más peligrosos del mundo por la cantidad de bajas que causan en un año. Pues en el puesto número 2 lo mencionaron por ahí varias personas, el humano. 431,000 bajas anuales porque, ajá, pasan cositas, ¿verdad? Y el ser humano está en el puesto número 2. Ustedes, qué lamentable que seamos una de esas especies, ¿no les parece? Porque además siento que somos los únicos que tenemos poder de decisión, como podemos controlarnos, pues, nuestros instintos, deberíamos de poder. Y en el puesto número 1 acertó muchísima gente que se comunicó por ahí al chat, el 37559490. El animal más peligroso del mundo es el mosquito. Puede llegar a causar hasta 1,000,000 de bajas anuales. Malaria, dengue, zika, la fiebre amarilla. Ustedes son enfermedades súper, súper peligrosas. ¿Saben que yo? Y eso me da mucha risa cuando se lo digo a la gente así como... ¿En 1800 te pasó o cuándo? Pero a mí ya me dio malaria una vez. Y miren, en serio, es una cosa que no se la deseo a nadie. Es una cosa horrible. Es como si no pudieras pensar, no pudieras vivir, no pudieras respirar. Es una enfermedad de verdad muy dolorosa y por eso es que causa tantísimos fallecimientos al año, de verdad.

que definitivamente es algo que merece mucho cuidado. Así que 100 puntos menos para Jonathan. Saluditos, Jonathan. Es que ese Jonathan, ustedes me dicen, mira, tuve que googlear porque no me aguanté la curiosidad de saber cuál estaba en el primer lugar. Solo que ahí tu Gemini o Gemini o como se diga, te dijo a ti que causaba unas 700,000 bajas al año. Y a mí aquí me apareció el número de 1,000,000. Yo siento que puede ir variando. De todas maneras, es un montón. Porque además, en países tropicales como el nuestro, estamos como muy acostumbrados a vivir alrededor de los zancudos. De hecho, o sea, siento que idea millonaria la raqueta de los zancudos. ¿A quién no le encanta andar ahí electrocutando zancudos? Es un enorme placer de la vida de este trópico, ¿sí o no? No sé cómo puede vivir la gente sin su raqueta. Ustedes tienen, ¿verdad o no? Pues ahí está, ese fue nuestro 10 de 10 de hoy. Los animales más peligrosos del planeta, precisamente por todas las bajas que pueden causar en un año. Ya son las 10:39 y vamos a seguir con música. Esto es Martin Garrix y Love Mad.

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Need Your Love, se llama la canción, es One Republic, que estuvo por acá. Es que no sé si entonces mejor paso esta nota para más tarde, porque voy a decir esa palabra y estamos en live en TikTok.

0: Paso esa nota para más tarde. Ahora ya lo dije. Ahora ya. Miren, es que me topé ustedes con una nota que me pareció súper loquísima y que podría ser así como la trama de una película de acción en donde salen La Roca. ¿Quién más podría salir? Incluso, ¿cómo se llama el amigo que era el 007 y que después hizo Glass Onion y estas películas? Daniel Craig, algo así podría ser.
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0: Ustedes, es muy loco lo que pasó en Francia hace una semana, más o menos. Fíjense que hay una organización liderada por Clement, así lo pusieron nada más, Clement L, que es un chavo de 18 años. Él está privado de su libertad, eso sí lo puedo decir, porque pues había hecho cosas que no debía, ¿verdad? Pero la cosa es que el chavo se había descargado Snapchat. ¿Por qué podía usarlo en ese lugar? No lo sé, creo que ahí fue una falla en realidad, porque siento que no deberías de poder usar ese tipo de apps, sí, no sé ustedes qué opinan, pero la cosa es que este chavo, desde este lugar de rejas, estaba bajando un Snapchat. Hicieron una investigación y estas investigaciones revelaron que él y su grupo estaban planeando raptar a 26 personas en total. En ese listado habría empresarios, había raperos y había futbolistas. Ecléctica la lista, no vamos a decir que no, pero fíjense que es muy loco porque ahí descubrieron que entre las personas que estaban en ese listado estaba Kylian Mbappé. Imagínense eso, lo tuvieron que poner por ahí en aislamiento a este chavito porque, como les digo, ya estaba así tras las rejas y aún así estaba planeando hacer una cosa como súper loca. Que la pudiera hacer, eso ya son 100 quetzales extras, 100 quetzalitos extras, pero de que lo estaban planeando y a través de Snapchat lo estaban planeando. Me parece súper loco, podría parecer fake, pero no es, me parece una nota, ay, no sé cómo se sentiría Kylian al darse cuenta que estaba en ese listado, porque como que de repente cuando tenés tanta fama, tanta fortuna, él seguramente tiene por allá su seguridad y todo, pero saber que alguien está planeando hacerte algo así no debe ser fácil, debe dar miedo, debe ser bien feíto. Vámonos con Tame Impala y Genie, esto es Dracula.

Me encantaría poder correr rumbo a tu casa cuando todo se pone oscuro. Es que hay personas en realidad que son hogar. Siento que un hogar puede llegar a ser más una persona que un lugar físico. Recuerden que estamos en nuestro live en TikTok, arroba 949 Radio, y recuerden también que nos pueden escuchar desde nuestra página, que por acá, no sé si a ustedes les pasó, pero no me apareció ninguna de las notas que usualmente aparecen por ahí. Siempre tenemos notas artísticas y de cosas que sabemos que a ustedes les gustan y les interesan en nuestra página. Hoy no me aparecieron, pero igual nos pueden escuchar.

Escuchar en línea desde 949.com.gt, así que más que invitados a que vayan por ahí y nos escuchen, ¿les parece? Y a que se unan a nuestro live también. Ya son las 10 de la mañana con 58 minutos, se nos pasa rápido el tiempo por acá. 949, interactiva. Vámonos con Kygo y Conrad. Firestone. Ah, qué buena canción. Igual, y si ustedes tienen alguna sugerencia para que vayamos armando nuestra playlist para iniciar la semana, ya saben que el 3755-9490 siempre, siempre está disponible.

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1: Del Niño hasta marzo del 2027, con lluvias menores a lo normal afectando cultivos y ganado.
2: Ciclismo guatemalteco brilla en Honduras. Mardoqueo Vázquez se coronó campeón general de la Vuelta a Honduras 2026, tras conservar el liderato conseguido en la etapa reina disputada un día antes. El corredor guatemalteco también obtuvo el título de montaña. El Team Hino One La Red Suzuki ganó el campeonato por equipos, su tercer título consecutivo, mientras Melvin Torres se impuso en la categoría sub-23.
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1035 se llama la canción, es Tiesto, que está acompañado por la vocecita hermosa de Tate McRae por acá en 949 Interactiva. ¿Saben que yo me encontré con un listado como muy loco? Ustedes saben que la revista Forbes saca todos los años esa lista de 30 personas que tienen menos de 30 años que han logrado un montón de éxito. Y entonces me encontré con un listado de algunos artistas que ellos decían que tenían como más 1000 de aura y que por eso se habían ganado su lugar en ese listado de 30 Under 30. Me pareció que sí, hay algunos que conozco, otros que no tanto, pero por ejemplo, Demi Lovato llegó al 30 Under 30 en el 2016, imagínense eso. Y es porque tenía como un patrimonio como súper, súper genial. La verdad es que

0: una chava que yo siento que no solo artísticamente hace cosas muy cool, o sea, ha tenido una carrera como desde muy niña, sino que además ha tenido que sobrellevar un montón de dificultades en su vida personal, problemas con adicciones, con el alcohol, cosas por el estilo, y ha logrado salir de ahí. Siento que eso también es como mucho mérito. Miley, estaba yo viendo que estuvo en el listado de Forbes 30 Under 30 en el 2021 y este año logró también ya su estrella en el Paseo de la Fama de Hollywood, que creo que es la primera vez en la historia que una persona que nació en los 90 llega a estar ahí. Imagínense eso, qué loco. En el 2023 la que estuvo fue Hailey Bieber. De ahí mencionaban, por ejemplo, de gente que habla español, a Ibai Llanos. Él llegó al 30 Under 30 en el 2022. Siento que ha logrado un montón de cosas. Por cierto, hablando de Ibai Llanos, ¿ya cerró la votación del Mundial de Comidas? O sea, el pepián, ¿qué onda? ¿Si nos fue bien, no nos fue bien? ¿Le ganamos a Perú o qué? Yo tengo mucha curiosidad. Si alguien ya vio esa votación o si todavía se puede seguir votando, pues vayan y voten, va, porque íbamos como perdiendo. Yo he visto un montón de videos que dicen que vamos como perdiendo, otro montón de videos que dicen que vamos ganando. No sé cuál es, no sé a quién creerle. No sé si es día o realidad. No lo sé, pero la cosa es que a mí sí me gustaría que pasáramos otra ronda más, al menos. Al menos una rondita para llegar más lejos en este mundo. Mundial de Comidas de Ibai. La verdad es que el pepián, una cosa demasiado deliciosa, ustedes, y no cualquiera lo sabe hacer, así que baja.
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0: Nos vamos a ir con Miley, precisamente ya que estábamos hablando de ella y su lugar en el 30 Under 30 de Forbes. Esto se llama Malibu. ¿Qué más escuchamos? Me pidieron Joji por ahí en el live, ya lo vamos a incluir con mucho gusto. Qué súper alegre que vamos armando nuestra playlist comunitaria ahí todos juntos. 11-11, pide un deseo.

Beautiful se llama la canción que escuchamos por ahí. Es que Joji nos lo habían sugerido por ahí en el live. Se puso intensa la plática en el live, ustedes. Es muy loco porque es que estábamos lanzando una pregunta exclusiva de live y estábamos platicando acerca de cuáles son las razones válidas para bloquear a una persona en redes sociales o en tu WhatsApp o algo por el estilo. No que uno necesite realmente una razón válida para hacerlo. O sea, digamos, más que querer hacerlo. Siento que solo el tú tener la necesidad de bloquear a alguien ya es suficiente razón para bloquearla. Pero hay veces que hay gente que hace cositas, ¿no? Gente que hace cositas o que publica cositas que no querés ver, y también es como válido. De eso estábamos hablando por ahí en nuestro live. Cuando ustedes quieran unir, @949radio, nos llamamos en absolutamente todas las plataformas para que vayan y nos sigan también por ahí. Viene Dua. We're good.

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The Chainsmokers Parties. The Chainsmokers Parties. Así se llama la canción que acabamos de escuchar. Ya son las 11:27 minutos. Requete rápido. Se nos ha pasado por ahí el tiempo. Por cierto, alguien por ahí me puso. Estoy enterada de que hay una chica de acá de Guatemala que también estuvo ahí en el listado de 30 Under 30. Creo que el año pasado. Se llama Sofía Castillo. De hecho, sí, sabes que me puse a investigar y fue justamente en 2025. Tenía ella 26 años y ella es fundadora de una startup que se llama Core Code, que lo que hace es capacitar en habilidades tecnológicas y facilitar a personas guatemaltecas jóvenes para insertarse ya al mundo laboral. Entonces fue reconocida así como emprendedora del año. Este 2026, de hecho, ya sacaron el listado, creo que se los compartí, o será que se me fue. Es que a veces yo traigo notas que quiero platicar con ustedes y no me da tiempo y después se me quedan ahí traspapeladas. Hay 5 guatemaltecos en el listado de 30 Under 30 este año. Una chava que es de hecho de las más jóvenes de toda la lista, ¿saben? Tiene 20 años. Se llama Luisa Fernanda López, que ella es fundadora de una cosa que se llama Femiciencia Latinoamérica, que es una organización que promueve el estudio de carreras STEM en mujeres. Que yo siento que eso es una labor importantísima. A ustedes puede parecer algo muy trivial, pero el hecho de que las chavas también de países como el nuestro, que vivimos en el tercer mundo, sientan que también pueden estudiar ciencias, eso me parece muy lindo. También José Roberto Monge, de 29, fundación de Segura, que es una plataforma portátil que detecta metales pesados en el agua potable, a la que es súper cool. Él también está ahí en el listado de 30 Under 30. De hecho, hay un listado, del listado de 30, lo hacen como por áreas. Entonces, en el de Centroamérica, digamos, hay 5 guatemaltecos. José Andrés Bustamante, de 25 años, U3 Tech, una empresa de desarrollo de software. También está Aletze López. ¡Hala! Aletze la conozco, de hecho. Ella tiene 26 años y es fundadora general de Aletzes, que es una marca que hace discos menstruales y copas menstruales. Y ella educa mucho respecto a la gestión de la menstruación, que me parece un trabajo súper lindo, súper válido. De hecho, yo uso el disco justamente para gestionar la mía y me parece tan genial, y es uno justamente de la marca de ella, el que tengo, de Aletze. ¡Qué alegre! No había visto que Aletze también estaba en ese listo estado de 30 Under 30. Y también un chavo que se llama Pablo Herrera, que es fundador de Cine Caribe, una productora de cine, obviamente, que conecta cineastas latinoamericanos emergentes con oportunidades financieras. ¡Hala, qué cosa más bonita! Ellos son los 5 guatemaltecos que este 2026 forman parte de ese listado de Forbes, que siento que es un listado requete importante. Como que, como les digo, hay en todo el mundo, en Estados Unidos hay una lista, pero que haya también una lista en Centroamérica, a mí me parece muy genial que haya reconocimiento al talento, a la juventud, al trabajo de la gente joven en Guatemala, me parece un 100. Así que qué buena onda. Saludos para ti, amiga. Quiero ver si tengo por acá tu nombre. SS. Saludos, SS, por contarnos de Sofía. ¿Qué si era Sofía? ¿Ya hablaron de mí? No, mentira. Te mando un abracito y gracias por mencionarlo. Sí, como que súper vale la pena hacer el shout out de las personas guatemaltecas que trabajan un montón por hacer cosas bonitas, por hacer cambios desde lo que pueden en su sociedad, en su comunidad. Qué cosa más importante, de verdad. Vámonos con musiquita entonces. Interactiva 949. Por aquí escuchamos a Anne-Marie y Neil Horan, Our Song.

0: Súper buena canción, Our Song. Y hoy es lunes de buenas noticias. La verdad es que en la hora pasada se nos fue tan rápido que no dimos otra buena noticia, pero se las doy ahorita.
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0: Siento que los avances médicos que se van dando, aunque sea por poquititos, siempre van a ser buenas noticias. Me acabo de enterar por ahí que hay un par de laboratorios médicos que por ahí estuvieron en un trial, ya llegaron a la fase 3 de una vacuna personalizada contra el melanoma, que es este cáncer de piel que te puede dar por no usar protector solar. ¿Ya te pusiste tu protector solar hoy? Se nota que hoy está haciendo un enorme calor. ¿Saben que yo siento que por aquí hay hasta como neblina? Y cuando pasa eso es porque hay un calor bastante fuerte. El sol, la verdad, es que afecta la piel. Y en la fase 3 encontraron resultados muy positivos porque se redujo la propagación del cáncer y el riesgo de que el cáncer regrese. Fíjense que es muy loco porque este ensayo o esta vacuna que se hizo en este ensayo no es como generalmente la pensamos, que es profiláctica, se llama. ¿Ustedes saben qué es profiláctico? Pues profiláctico le dicen también, por ejemplo, a los condones, pero es porque profiláctico significa que previene algo. Yo no sabía, se los digo como si fuera un gran descubrimiento. Porque yo me enteré de eso hace como un gallo, algo así. Y yo, ¡oh, qué interesante! Pues el caso es que esta no se usa así, no se usa para prevenir el cáncer como la mayoría de vacunas funciona, sino que se administra a personas que ya tienen esta enfermedad, por ejemplo, pacientes a quienes ya se les extirpó un tumor por completo, por ejemplo, y tienen alto riesgo de que ese tumor se propague. Entonces, ¿qué es lo que hacen? Los científicos analizan las mutaciones genéticas de ese tumor que les quitaron. Cada paciente es diferente, entonces lo hacen con cada paciente, por eso se llama personalizada. Y entonces, con algoritmos, crean una vacuna ARN mensajero que entrena el sistema inmune contra hasta 34 neoantígenos específicos. Y entonces eso hace que el melanoma no se propague. Imagínense esto. Además, se administra junto con un medicamento de inmunoterapia que tiene un nombre así, ni voy a intentar decirlo, pero entonces lo que hace es como frenar esta enfermedad, que no regrese, digamos, en personas que ya se la trataron, y lograron resultados muy buenos. Siento que esto es de verdad una buena noticia, sobre todo para las personas que se exponen mucho al sol y que no tienen tanto chance, porque ustedes, la verdad es que uno dice, usa tu protector solar, usa bloqueador solar todo el tiempo, pero eso también es caro, digámoslo de esa manera. Entonces es como complicado para alguien que está con su presupuesto súper ajustadísimo venir y decirle, pero también échate protector solar cada 2 horas. Es súper complicado. Esa realidad no es así para todo el mundo. Entonces, qué buena onda que ya se haya avanzado la medicina y que se estén logrando estos resultados. Ojalá que sí, de verdad, siga avanzando esa investigación y siga trayendo cosas muy, muy buenas. ¡Oli!
2: Hola, yo me llamo Melanie.
0: Hola, Melanie.
2: ¿Puedes poner la tesaquilla, por favor?
0: Muy bien.
2: Gracias.
0: De nada, corazón. Un besito para ti y tu canción.

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0: Sweet Dreams se llama la canción. Es Miguel y J-Hope que se hicieron presentes por acá en 949. Por acá dice: respecto al sol, yo tengo que usar protector solar de por vida, según una dermatóloga que me atendió hace unos días. Dice: por un brote de acné rosas y así. Me imagino que tu piel como que está más sensible, ¿no? Mi piel es delicada en este cuerpo económico. ¿Qué le pasa a la piel? ¿Cómo te hace eso? Debe estar en tu lista de traidores tu piel, definitivamente. Dice: profiláctico es una prevención antes de un contacto o posible contacto. Hay profilaxis preexposición y post exposición. Mira, qué cool. La verdad es que yo me enteré, como te digo, hace poco. Gracias, Jairo, por el comentario y por aclarar esa duda y contarnos qué es la profilaxis. Bien loco. Pero ajá, cuando uno oye vacuna, uno piensa en eso, en prevención. Antes que te dé varicela, te ponen tu vacunita para que tu cuerpo aprenda a defenderse de la varicela y entonces así cuando te dé ya no te da tan fuerte. En cambio, esta es ya después de que tenés melanoma, entonces la hacen y para cada paciente una distinta. Eso sí, va, habrá que preguntarse ahorita que alguien por ahí comentó lo del cuerpo económico, habría que preguntarse cuánto va a costar ese tratamiento, porque hay avances muchas veces que son tratamientos bien geniales, pero que la verdad no están al alcance de todo el mundo porque tienen un costo ridículamente alto. La salud, ustedes, es de las cosas que más cuestan, siento yo, que más caras te pueden llegar a salir. Es muy loco eso.
1: Hola, hola, saludos. Ya saludos. Que mencionas eso del protector solar, fíjate que sí tienes mucha razón, pero fíjate que cuando yo salgo a hacer bici o salgo literal, trato de siempre

0: ponerme un pantalón, licra larga.
1: Claro.
0: Y siempre blusa manga larga. Por ese factor que tú dices, va. Para ajá, evitar siempre estarse echando bloqueador.
1: Sí, ¿saben que para la gente que hace ciclismo? Gracias, Majo, por compartirnos por ahí tu experiencia. Hay gente que hace ciclismo u otros deportes que son en el exterior, digamos, y que lo que hacen es que venden ropa ya con protección solar. Aunque yo creo que de verdad casi que cualquier tela te protege un montón de los rayos ultravioleta, que pueden llegar a ser muy peligrosos para la piel. Siento que no siempre le damos a eso la importancia que realmente tiene. Como que, ¿saben que también tengo muchos amigos que trabajan, por ejemplo, que hacen murales o que hacen graffiti? Y lo que hacen es que se compran estos sombreros porque es una parte del cuerpo en que uno no la piensa en protegerla tanto. Y de repente, cuando estás en exteriores haciendo trabajos así, es súper complicado porque te quemas un montón. Y es el cuello, la nuca que le dicen, la parte de atrás del cuello, ya saben. Entonces, como que hay mucha gente que trabaja fuera, en otros trabajos también de exteriores, que se ponen esos sombreritos que te tapan también la cara, pero que tienen como una telita atrás y te tapan también el cuello. Hay partes del cuerpo que a uno definitivamente se le olvidan. Me pasó también una vez que me hice trenzas yo, así como pegadas al cuero cabelludo, y yo nunca me había puesto a pensar en eso, pero después fui a la playa y me di una quemada de cráneo, ustedes, horrible, me ardió un montón. Y yo así de, sí, ahí también hay que protegerse, ¿verdad? Si ustedes se hacen trencitas y van a estar en el exterior, ahí se acuerdan de echarse protector solar también, ahí en la cabeza. Vamos a ir con música. 949 Creativa. Habit se llama esto, Top Low por acá. Nos hace falta celebrar a los Birthday Twins de hoy. Si alguien hoy está cumpliendo años, ahí me cuentan al chat.

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0: Saludos hasta San Marcos, que por ahí me dijeron, ufa, pero qué buena rola. Uy, sí, rolona, la de Top Low Habits, Stay High.
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0: Estaba por acá viendo quiénes son Birthday Twins. Si ustedes nacieron un 7 de septiembre, les voy a contar justo en este momento quiénes son esas personas que nacieron el mismo día que ustedes y por lo tanto son Birthday Twins. Toby Jones, ¿ustedes conocen a Toby Jones? Este actor británico, de verdad, siento que es bien icónico. Por ejemplo, él era el que hacía de Dobby en toda la serie de películas de Harry Potter. ¡Qué cosa más genial! ¿Sí o no? También tiene un papel por ahí en Capitán América, que siento que eso es lo que lo hace también muy conocido. Ya pertenecer al MCU definitivamente te hace conocido. Él está cumpliendo 60 años hoy. Y hay una cantante que siento que también tiene una carrera muy genial. Estuvo por ahí haciendo colaboración en la gira de Olivia Rodrigo. Nos regaló un temazo para el cierre de 2024 que siento que sigue sonando en un montón de reels y TikToks por ahí a lo largo y ancho del mundo. Porque qué buena canción, la de That's So True. Gracie Abrams está cumpliendo sus 27 años hoy, y si tú naciste el 7 de septiembre, pues también es tu birthday twin. Vamos a celebrar con una canción de ella, justamente.

Muy bien, con esto ya me voy, me despido. Qué súper alegre que pudimos pasarla juntos. No puse el sellito del pastel interactivo. ¿Qué? Se me olvidó. Bueno, ya me voy, chicuelos. Vuelvo mañana. Mañana es martes de Tracatux. Así que ustedes pendientes por ahí. Si tienen sugerencias de cuáles deberían ser los teams para mañana, ahí me lo cuentan. ¿Les parece? Ah, qué alegre que por ahí podemos platicar e interactuar a través del chat de WhatsApp. Lo agradezco, les mando un besito. ¡Mua! Mi nombre es Carla de León. Si quieren que nos encontremos en las redes sociales, en todas las plataformas, @949radio. Yo estoy en Instagram y en TikTok como Carla Voz. Carla es con K y la voz de la voz humana, VOZ. Carla Voz, por ahí me encuentran. Por ahí también nos podemos ver. Que tengan un feliz inicio de semana, que todo les vaya bonito. Y los dejo con una buena canción a cargo de Somber. Home Wrecker. Bye.

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1: Y Ejército reportó la captura de 30 personas vinculadas a 8 estructuras de motoladrones en Guatemala. Las autoridades registraron reducciones de 17.61% en mayo y 14.78% en junio. Además de anunciar un plan piloto de patrullajes motorizados en los próximos días.
2: Retiran cámaras ilegales en la zona 21. Autoridades desinstalaron cámaras de videovigilancia ilegales en 3 colonias de la zona 21 de la capital, según reportó el Ministerio de Gobernación. La institución no detalló aún cuántas cámaras fueron retiradas, en qué sectores estaban instaladas, ni quién las habría colocado, por lo que se esperan más precisiones sobre la operación.
1: Shakira alcanza 1,000 millones de vistas. El videoclip Die Die, colaboración de Shakira con Burna Boy, superó las 1,000 millones de reproducciones en YouTube. La canción tema oficial del Mundial 2026 se convirtió en el primer videoclip de este año en alcanzar esa cifra en menos de 3 meses. Shakira celebró el logro en sus redes sociales.
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Y es así como arrancamos. ¿Cómo estás? Buenas tardes, buenas tardes. Soy Cristina Cobar acompañándote en este lunes, arranque de semana. Y ahí arrancamos con Calvin Harris. Bienvenidos, bienvenidas, buen provecho.

¿Crees tú de que tanto que se utiliza la inteligencia artificial, la creatividad puede llegar a morir? ¿Crees tú eso de que nuestras neuronas ya no quieran pensar en algún momento y digamos, nah, ChatGPT tiene la respuesta o Gemini tiene la respuesta? ¿Crees tú? ¿Te has sentido agotado mentalmente? ¿Has sentido que la IA te está atrapando, absorbiendo? Cuéntanos en los comentarios 37 55 9490.

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1: Quiero contarte que hoy tengo pases para el cine, una película un poco de comedia. Ya nos hace falta reírnos, nos hace falta disfrutar un poco hasta que nos duela el estómago. 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Un trabajo bastante sencillo, que es transportar a un adolescente adinerado, a un conflictivo, hacia un centro de rehabilitación. Y el viaje como que se sale de control cuando el joven resulta ser mucho más peligroso, manipulador, caótico de lo esperado.

0: lado y obviamente la misión deriva en una red de drogas, peligro, crímenes, pésimas decisiones que arruinan los planes originales de los conductores. Aquí sale Dave Franco, sale en esta película, ya lo hemos visto en otras películas de comedia. 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
2: Ok, la clase del día, estamos hablando de la creatividad.

¿Crees tú que en algún momento la creatividad va a morir? Pues no. La verdad es que la inteligencia artificial, ¿crees tú que está matando la creatividad? Tal vez no, pero sí está haciendo que ser original sea muchísimo más difícil. Eso sí, porque la IA aprende de lo que ya existe y cuando le pedimos algo, tiende a construir a partir de patrones conocidos y es por eso que puede producir resultados muy rápidos, muy bonitos, correctos, pero también bastante parecidos entre sí. Entonces, por eso es de que hoy en día en colegios, universidades, se dan cuenta cuando haces la tarea con IA. Por supuesto que se dan cuenta, ¿tú qué crees que no? Pero aquí está el verdadero reto, ¿sabes cuál es? Que si todos usamos la misma herramienta para crear, lo que realmente nos va a diferenciar es lo que ponemos nosotros, nuestra experiencia, nuestras emociones, nuestras ideas raras y hasta nuestros errores incluso. Y la IA puede hacer incluso hasta una canción, te puede hacer una imagen, un texto en segundos, pero tener una idea que nadie más habría pensado, ahí todavía está el verdadero superpoder humano. Entonces, no es que la IA termine o acabe con tu creatividad. Depende mucho de ti lo que querrás construir con la IA. Entonces, la pregunta del día es, ¿la IA está matando la creatividad o nos está obligando a ser todavía más originales? ¿Qué opinas tú? 37 55 9490.

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1: Bueno, hay varios mensajes que dicen que la IA sí nos puede volver meros haraganes o menos creativos, pero ¿la IA es más creativa que tú o no? ¿Crees tú que la inteligencia artificial puede ser más creativa que tú? Una investigación reciente dice que no tan rápido. Cuando investigadores compararon modelos de inteligencia artificial generativa con artistas visuales y personas comunes en tareas de imaginación creativa, obviamente los humanos resultaron ser mucho más creativos, especialmente cuando la IA tenía que crear imágenes sin recibir orientación humana. Y tiene sentido, porque la IA puede combinar millones de ideas que ya existen, pero la creatividad humana también nace de lo inesperado, una experiencia, no sé, una emoción, un error, una obsesión o esa idea rara que puedes tener, que se te ocurre mientras te estás bañando, mientras estás lavando trastos a las 3 de la mañana cuando te despertas. Así que quizá el futuro no sea humanos contra la IA, sino humanos usando IA como herramienta. Tenés que usarla como herramienta sin dejar que la herramienta piense por ti. Ese es el secreto. Así que ahí te lo dejo. La creatividad no está muriendo, no, para nada. Necesita de nosotros.

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2: Hoy en el ranking del salón, ya que estamos hablando de la creatividad y todo este rollo, si sientes que tu cerebro está en modo como pantalla de carga o qué sé yo, tal vez no te faltan ideas, te falta cambiar de rutina. Y aquí te van las 5 cosas que te pueden ayudar a despertar tu creatividad. Tienes que probar. Yo te invito a que intentes probar estas 5 cosas bastante simples. Como por ejemplo, lo primero es cambiar de escenario. Porque trabajar siempre en el mismo lugar puede alimentar la rutina. Obviamente, me vas a decir, Tina, paso 8 horas sentado en mi trabajo, no me voy a cambiar. No, sino que si tenés alguna idea para emprender o qué sé yo, o tal vez te da chance, por ejemplo, de ir a caminar al corredor o no sé. Pero cambia la rutina, cambia el escenario. O cuando llegues a casa, si lo primero que haces es acostarte, ver el teléfono, cambia. Tienes grama, camina sobre la grama, qué sé yo, ¿no? Porque de verdad eso te va a ayudar. También, otro punto muy importante para que tú seas, como dice un dicho, no hay una idea mala, sino que solo es de saber darle ese movimiento a la idea. Así que si tienes una idea, aunque tú crees, ah, está muy absurda esta idea, no, esa idea que aparece mientras haces cualquier cosa puede terminar siendo buenísima. Punto número 3 en este ranking, permítete equivocarte. Es normal, muchas veces estamos como que, ay, no tengo miedo de equivocarme, pero muchas ideas originales empiezan siendo malas. Así que tómate descanso, salí a caminar sin pantalla, sin nada y deja que tu mente divague. Es lo mejor que puedes hacer. Y por último, alimenta con curiosidad, alimenta tu mente con mucha curiosidad. Eso te va a ayudar un montón para despertar esa creatividad. Lee, escucha, aprende cosas que normalmente pues no buscarías.

Hits Now. 5 minutos y llegamos a la 1 de la tarde en 949 Interactiva. Hola Tina, ¿cómo estás? Hablando del tema, ¿qué opinas del nuevo single de Miley? Está genial, está genial. Ya pronto, pronto lo vamos a poder tener y escuchar y disfrutar acá en la progra de 949 Interactiva. Hoy estábamos platicando de la creatividad y todo esto y vaya qué creatividad para hacer cine, definitivamente, y para hacer comedia. ¿Saben que hacer comedia no es tan fácil como parece? Uno diría, nah, eso lo es hacer reír. Pero dime, ¿es más fácil hacer llorar a las personas en una película o que le dé miedo algo que hacer reír a alguien? Date cuenta, en serio, cuesta. Y más cuando estás teniendo ciertos problemas en tu vida, cuesta que te hagan reír. Y es por eso que te invito al cine, a que vayas al cine a ver esta película de comedia. Se llama Idiotas. Es una película donde sale Dave Franco y otros grandes artistas. La función es este miércoles. Así que te invito a que vayas y que participes enviando la palabra comedia al 3755-9490. ¿Quieres ver el tráiler para reírte un poquito? 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
9: Hola, soy Kelly Castillo. En los próximos segundos te presentamos los hechos más importantes que marcan la agenda de hoy.
10: Les saluda Alexis Ponce.
9: CONADER y diputados de Voz cruzan denuncias. Un altercado entre el diputado José Chic y autoridades deportivas ocurrido durante una diligencia de fiscalización en las instalaciones del Consejo Nacional de Deporte CONADER derivó en denuncias penales cruzadas. CONADER acusa a los legisladores de irrumpir en una sesión con fines políticos, mientras los diputados afirman haber sido objeto de intimidación y agresiones.
10: Washington impulsa nueva ronda de diálogo por Ucrania. Los enviados estadounidenses se reunieron por separado con Vladimir Putin en Moscú y Volodymyr Zelensky en Kiev, buscando abrir nuevas conversaciones para poner fin a la guerra. Discutieron garantías de seguridad, defensa aérea y apoyo energético, aunque el futuro del Donbass continúa como principal punto de desacuerdo entre ambas partes. Comunicaciones confirma nuevo técnico. A los cremas llega el mexicano Roberto Montoya como nuevo director técnico en sustitución de Marco Antonio el Fantasma Figueroa, quien dejó el cargo el lunes pasado. Montoya estará acompañado por Agustín Tin Herrera como asistente técnico, Manuel Corona como entrenador de porteros y Juan Miguel Bertani como preparador físico.
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3: Arrancamos esta segunda hora acá en 949 Interactiva, llegando hacia la 1:08. Buen provecho, buen provecho. Yo feliz, encantada de acompañarte a la hora del almuerzo, a la hora de los mandados, a la hora de qué va a haber, qué vamos a comer. Pues aquí estamos en 949 y también nos puedes escuchar en línea en 949.com.gt. Hay películas que entretienen, hay películas que te hacen reír, hay películas que te hacen pensar. Y la verdad es que me encanta este tipo de películas que te ponen a pensar, que te ponen como que a indagar con tu vida, qué estoy haciendo bien, qué estoy haciendo mal. Y para este mes de la prevención del suicidio, una buena forma de abrir la conversación sobre salud mental puede estar en el cine. Así que quiero compartirte porque existen películas que exploran la depresión, la ansiedad, el trauma, la adicción, el trastorno bipolar, otras luchas internas que muchas personas tienen, mostrando tanto momentos muy duros como historias de resiliencia y esperanza. La esperanza es lo único que muere, definitivamente, porque el cine tiene algo muy poderoso y es poner imágenes, emociones, donde a veces nosotros no encontramos palabras. Yo no sé si te has dado cuenta de eso, pero pues quiero compartirte estas historias que te pueden ayudar. Te pueden ayudar si estás pasando por algún problema. Así que, pues, ojo, estas historias no sustituyen, obviamente, a la ayuda profesional, ni deben tomarse como una representación perfecta de cada condición, no. Pero si alguna de estas películas te hace sentir identificado, recuerda algo importante: hablar de lo que estás sintiendo. Háblalo, háblalo. Aquí estoy. Si no tienes con quién hablar, mándame una nota de voz, con gusto, yo te escucho. No, no es una carga, no me molestas. Yo feliz de poderte ayudar en lo que pueda. Si tengo algún teléfono de algún experto, con gusto te lo puedo compartir. Así que, por cierto, esta semana vamos a tener a un experto que va a estar hablando de este tema por el mes de la prevención del suicidio. Así que pendientes de la progra de 949. ¿Quieren saber los títulos de la película? Se los comparto enviando pelis al 37559490.

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2: ¿Alguna vez te has sentido como un cero a la izquierda? Como algo que la verdad nadie toma en cuenta o en serio, pues Imagine Dragons convirtió exactamente esa sensación en una canción que es esta de Zero. Y la verdad que hasta terminó en una película de Disney. Pero sí, esta rola de Zero habla mucho de inseguridad, de baja autoestima, de esa sensación de no ser suficiente o de no encontrar tu lugar. Pero hay un detalle que me encanta. Que la canción fue creada para Ralph Breaks the Internet. Me encanta esta película, no sé si ya la viste y si no, tenés que verla. Y encaja perfectamente con Ralph, que es un personaje que también está luchando con su identidad y con la necesidad de sentirse valorado. Y ahí está el mensaje que hace que la canción pegue más fuerte. Tu valor no debería depender de que alguien más te elija, te necesite o te diga cuánto vales, cuánto te ama. No, a veces sentirse perdido no significa que seas un cero, significa que todavía estás descubriendo quién eres y es normal. ¿Alguna vez una canción te hizo sentir que alguien había puesto en palabras exactamente lo que tú estabas viviendo? Pues te dejo esa Imagine Dragons Zero.

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1: 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Disfrutas 949 Interactiva, te recuerdo nuestro WhatsApp 3755-9490, nuestras redes sociales como 949 Radio y nuestra página web para que también a través de la página web nos escuches en línea en 949.com.gt. Hay cosas que parecen demasiado complicadas, raras o qué sé yo, como para hacerte más inteligente, pero la verdad es que sí, algunas pueden entrenar habilidades de tu cerebro y te pueden ayudar a aprender mejor, a recordar mejor, a resolver problemas mejor. Y es por eso que, por ejemplo, hacer malabares. Aprender a hacer malabares, los expertos dicen que generan una nueva materia gris en tu cerebro en cuestión de semanas. Entonces, el detalle es este. Si dejas de practicar, ese avance se desvanece. Así que, pues, si querés empezar a intentarlo, hacer malabares, eso le va a dar a tu cerebro nombre. Es como darle comidita. Así que te invito a que lo hagas también. Ya regreso con otras cosas de lo que dice la ciencia para nuestro cerebro.

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2: Hay actividades que ayudan a nuestro cerebro, definitivamente, y hay habilidades que nuestro cerebro utiliza para aprender, recordar, resolver problemas. Desde las personas que a veces dicen, me cuesta resolver problemas, me cuesta que se me quede algo, me cuesta tal cosa. Bueno, ya platicamos lo que dice de la ciencia de hacer malabares. Es una actividad que podría sorprenderte cómo ayuda a tu memoria. También, por ejemplo, la ingeniería inversa. También el desarmar aparatitos electrónicos que estén dañados e intentar descubrir cómo revivirlos o armarlos. Esto te va a ayudar muchísimo porque funciona algo, no sé, desarrolla el pensamiento sistemático en el que se apoyan las personas inteligentes. Si tienes algo ahí de tu papá, decirle, mira, yo te lo arreglo, aunque no sepas cómo, inténtalo. También documentar fracasos. Interesante este dato que dice la ciencia, llevar un diario solo de tus errores. Lleva un diario solo de tus errores, pero con detalle casi forense. Y vas a revisar tus propios patrones. Es decir, es la forma en que dejas de repetirlos. Revisar en qué estás fallando ayuda a tu cerebro a dejar de hacerlo. ¿Qué te parece? Qué interesante eso, ¿no? ¿Sabes qué también ayuda a tu cerebro? Imitar acentos. Imitar acentos, lee en voz alta. Imitando distintos acentos es un método real de aprendizaje, vaya. ¿Ok? Cualquier acento, lo que se te ocurra. Entonces, eso va a ayudar también a tu cerebro demasiado, porque va a fortalecer incluso el oído, la memoria, el habla al mismo tiempo, en fin, muchas cosas. Así que, pues ahí te lo dejo para tu mañana.

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2: Y pues, ¿qué crees? Que Tom Holland acaba de convertirse oficialmente en el tercer actor más taquillero de la historia del cine. Sus películas ya al parecer acumulan más de 15.200 millones de dólares a nivel mundial. Y te preguntarás, ¿quiénes están arriba de él? Nada menos que Zoe Saldaña, con unos 15.470 millones y Scarlett Johansson con 15.400 millones de dólares. Y ojo al dato, porque Tom Holland tiene apenas 30 añitos. ¡30 años! Quiere decir que mientras algunos estamos ahí contando cuánto queda en la quincena, él está contando miles de millones. Le está yendo bastante bien, qué bien por él, la verdad. Y es por eso que él decía que después de todas estas películas que hizo en el 2026, se quería tomar un descanso. Un descanso para poder crear ya su familia y todo el rollo. Así que qué bonito. Pues sí, hay que, eso se llama pensar. Bueno, vamos con más música. Recordándote, hablando de taquilla, ¿quieres ir al cine? Tengo pases dobles para ir al cine a ver la premier de Idiotas, que son dos delincuentes que son contratados para trasladar a un adolescente billetudo y problemático a una rehabilitación, pero como que todo sale mal. 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
1: Dicen que cada 7 de septiembre se celebra el Día Mundial del Pelirrojo. ¿Hay algún pelirrojo escuchando 949? Que nos mande su foto. Que nos mande su foto. Y te preguntas, ¿y qué onda? ¿Por qué? ¿Y por qué el Día del Pelo Negro no? ¿O el Día del Castaño? En fin, esta iniciativa dicen que fue impulsada por un artista neerlandés que se llama Bart Rundhorst. Y con los años pues se fue transformando como que una fecha para visibilizar y celebrar a las personas pelirrojas en todo el mundo. Y pues son varias personas, he visto en varias redes este recordatorio de que hoy se celebra este día. Así que si tienes ahí a tu pelirrojo, celébralo. Celébrala también si tienes a tu pelirroja. Como Ed Sheeran, por ejemplo, él es pelirrojo natural. Que por cierto, lo vamos a agregar a la progra que ya me solicitaron. Pero si tú eres pelirrojo, pelirroja, mándame tu foto. Lo posteamos ahí en las historias de 949.

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0: Arrancamos así nuestra tercera y última hora en 949 Interactiva Love Lies. Hernando ahí de Khalid. ¿Y sabes qué dice la ciencia de meter el teléfono en el inodoro? Bueno, no en el inodoro, pero casi, bueno, en el baño.
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0: Que es casi lo mismo. Bueno, deja de usar el celular en el baño por vida tuya, por favor. Por favor, porque esas largas sesiones de scroll podrían terminar mal. Según un estudio, si usas tu celular en el baño,

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Al regresar te voy a contar qué artista está buscando contratar un catador de helados. Y está dispuesto a pagarle $30,000 solo para catar helados. ¿Te animarías? Porque se abrió una convocatoria para personas de cualquier parte del mundo que quieran viajar y testear postres fríos para el desarrollo de su marca, porque quiere poner una marca ahí de, pues, para su marca de helados. Entonces sí necesita a alguien experto en catar helados. Y es una convocatoria, como te digo, para cualquiera del mundo. Ya te hablo de qué artista es. Por el momento, vámonos con BTS.

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2: ¿Y a ti te encanta el helado o no? Bueno, ¿qué te parece que Snoop Dogg podría tener el trabajo de tus sueños? Y sí, básicamente te pagan por comer helado y viajar por el mundo. ¿Qué está pasando con Snoop Dogg, que está buscando gente, está buscando a un catador internacional de helados para su marca Dr. Bombay, que maneja junto a su hijo? Y la misión pues suena bastante seria: viajar, probar postres fríos, conocer sabores de diferentes países y también descubrir combinaciones que puedan inspirar sus nuevos productos. Y si tú te animas y dices, ah, pues me voy con Snoop Dogg. Dicen que el contrato dura 3 meses, solo 3 meses. Y entre los requisitos está hablar inglés. You have to speak English. Bueno, también tienes que tener pasaporte vigente y disponibilidad para viajar. Así que de una vez vete ahí pidiendo permiso a tus papás. No necesitas obviamente ser crítico, gastronómico, profesional, pero sí que seas de buen diente, que te guste comer, que digas, ay, me apasiona la comida. Así que imagínate, en tu currículum podrías poner experto en detectar si una bola de helado necesita otra bola de helado encima, no sé. Si te pagaran por probar helados alrededor del mundo, ¿te animarías o no? Pues, por si te quieres, yo no sé, esto está abierto a cualquier persona del mundo. Entonces, a través de las redes sociales de Snoop Dogg, tú puedes mandar ahí tu información. Así que anda, seguilo de una vez y le decís que querés catar helados para él.
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temprano, si empiezas a cambiar tus hábitos, te va a ir muy, pero muy bien. Y no lo digo yo, lo dicen los expertos. Y hay consejos que pueden llegar a cambiar tu vida. Como por ejemplo, el despertarte un poquito más temprano. Porque si tú te despiertas antes del resto, eso te pone por delante del 90% del mundo. Porque tenés tiempo para entrenar, para planificar, para crear, para avanzar. Y es un hack de vida bastante simple pero poderoso. Esto te da horas extra para poder construir la vida que otros solo sueñan. ¡Qué interesante! Levantate un poquito más temprano. Eso sí, tal vez me decís, ¡ay, es que no, me cuesta! Entonces hay que ver a qué hora te estás durmiendo. Si te me dormís a las 3 de la mañana, obviamente no vas a tener ganas de despertarte temprano. Pero hay que ver cómo están tus hábitos. Si te duermes muy tarde, qué sé yo, pero por lo menos el despertarte 5 minutos antes, más de algo te va a ayudar. También otro hack de vida, escribir antes de dormir. ¿Sabes por qué? Porque cuando tú escribes antes de dormir, empiezas a vaciar tu mente al final del día y esto mejora la calidad de tu sueño y de tu salud mental. Si estás cargado de tantas emociones, de muchos problemas que no puedes hacer mayor cosa más que soltarlos y dejárselo a Dios, de verdad, escribilos, vaciar tu mente al final del día, antes de dormir, antes de pegar tu carita a tu almohada, agarra una hoja, un cuaderno. Es mejor que en el celular miras, ay, en el celular puedo apuntar, sí, pero en una hoja también y se siente mejor, como que es más terapéutico poder escribir en una hoja, sentir el olor de la hoja. Así, pues otro hack que nos dan los expertos. Vámonos con Bruno Mars.

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0: ¿Te imaginas comprar un libro y descubrir que entre sus páginas podría estar escondido $1,000,000? Pues, ¿qué te parece que Mr. Beast acaba de lanzar su primer libro que se llama The Most Dangerous Games? Y pues, la verdad es que tiene algo escondido por ahí. Tiene algo escondido. Y esta edición física en inglés incluye una serie de acertijos. Y dicen que quien logre resolver el desafío podrá competir por $1,000,000. ¿Cuándo comenzó este concurso? Pues va a arrancar el 14 de septiembre. Y eso sí, la inscripción está abierta desde el 1 de septiembre hasta el 11 de octubre. Pero hay que leer las letras pequeñas. Esto obviamente no aplica para Guatemala, eso te estoy contando que está sucediendo allá en Estados Unidos. México también creo que va a tener la oportunidad, Reino Unido, Australia. Y eso sí, para participar sí te van a pedir como que si compraste o no la edición física en inglés. Y solo pueden participar mayores de 18 años. Si vivís por allá, pues cómprate el libro y nos cuentas si fuiste el afortunado ganador de este dineral.
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2: ¿Alguna vez has regresado con alguien que sabes perfectamente que te hace daño? Pero hay algo que simplemente no te deja soltarlo. Y Rihanna convirtió ese conflicto en esta canción, Kiss It Better, que habla de una relación bastante tóxica, de esas donde hay peleas, hay orgullo, hay dolor, pero también hay una atracción tan fuerte que terminas regresando con esa persona. Y el título lo dice todo, Kiss It Better, como si un beso pudiera curar una herida emocional, pero ahí está lo interesante, que la canción mezcla esa sensualidad con vulnerabilidad, muestra esa contradicción de saber de que algo te lastima y aún así deseas que funcione. Hoy en día, si algo no funciona, no, hombre, ya velo como una red flag. Ya no más, no funciona, no va a funcionar, así de fácil.

Y con esta canción de Chapel Run despedimos el turno. Feliz lunes, feliz arranque de semana. Que te salga todo fenomenal. Buen regreso a casa y nos escuchamos mañana en punto de las 12 del mediodía. Soy Cristina Cobar. Te cuidas. Chao.

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9: Hola, soy Keila Castillo. En los próximos segundos te presentamos los hechos más importantes que marcan la agenda de hoy.
10: Les saluda Alexis Ponce.
9: Presupuesto 2027 supera los 192 mil millones de quetzales. El proyecto del Presupuesto General de la Nación para 2027 supera los 192 mil millones de quetzales. La propuesta incluye recursos para educación, salud e infraestructura, entre otras dependencias. El Congreso deberá discutirlo y podrá modificarlo antes de su eventual aprobación, en el que es uno de los principales debates económicos del país.
10: Meteorólogos vigilan avance de El Niño. Organismos meteorológicos mantienen vigilancia sobre la evolución del fenómeno de El Niño. Los especialistas llaman a reforzar la prevención, pero aclaran que su presencia no implica automáticamente que Guatemala sufrirá sequía, inundaciones u otro evento específico, ya que sus efectos dependen de distintas condiciones atmosféricas y regionales.
9: Guatemala tendrá delegación en el Mundial de Ciclismo. Guatemala competirá en el Mundial de Ciclismo de Ruta que se realizará en Montreal, Canadá, del 20 al 25. 7 de septiembre. La delegación estará integrada por 8 ciclistas, 4 mujeres y 4 hombres en la categoría élite, sub-23 y junior, entre ellos los seleccionados Mardoqueo Vázquez y Manuel Rodas.
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